0: Ya son las 6:13, 6:13 en el 93.3. 722-213-1389, 722-213-1390. Con muchísimo gusto te acompaño de aquí hasta las 9 de la noche con muy buena música. Ah, pero por cierto, Jazz Beckers regresa a las 7 para llevarte el íntimamente con el Grupo Firme para que no te lo vayas a perder. Ahora, si vas a salir, no importa, mañana a las 10 de la mañana su repetición para que no te lo vayas a perder. 6:14. ¿Te acompañas a una pausa? No nos tardamos.
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0: Tarde lluviosa y también, ¿por qué no?, melancólica, y te acompañamos con muchísimo gusto. Ya son las 6:16, se llama Nuestro Secreto. Es Josie Quen. Bonita tarde para todos.

722-213-1389, 722-213-1390. Ya sacando el puesto de las garnachitas deliciosas del sábado por la noche. Perfecto, ojalá que vendas todo, que así sea. Son las 6:19, es el mimoso.

0: Muy bien, ya son las 6:25, 6:25, 722-213-1390. 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Oigan, son las 6:26, tenemos una pausa. Regresamos.
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2: Ya son las 6:30. Ándale, fíjate que sí. Es Edwin Luna y la Tracalosa de Monterrey.

Esto es algo muy nuestro en la voz, el estilo y el carisma de Julión Álvarez y su norteño banda Ranchero de Corazón. Ya son las 6:33. Bonita tarde.

Vaya, vaya tema. Son las 6:38. Esta es la llamada de la firma. Vamos a viajar hasta 1999, tal vez 2000, cuando esta canción se estrenó. Fíjense, tiene 26, 27 años y aún sigue pegando. Y vaya, ¿de qué manera?

0: también estamos en WhatsApp, ya sabes, comunícate por medio de mensaje de voz, mensaje de texto. 722-213-1389, te queremos leer, te queremos escuchar. Son las 6 de la tarde con 42 minutos, ya están listos, preparados, a las 7 no se les vaya a olvidar. Tenemos el Íntimamente con la Beckers y con el Grupo Firme para que no se lo pierdan. Así que váyanse poniendo cómodos. Solamente 17 minutos y ya a las 7.
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0: Ya son las 6:48. Suerte es el duelo.
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0: Ya son las 6:52. Perdóname, Anakin Larios.
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0: Señores, ¿qué les parece si vamos a tomar una pequeña pausa y regresamos ya con íntimamente con el grupo Firme? Así que vaya preparándose lo que quiera. Lo que quiera, porque esta hora va a estar, ¿qué le cuento, qué le digo? En compañía de la Beckers y todas las canciones de amor, sobre todo de adoloridos, del grupo Firme. Solamente 4 minutos y ya a las 7.
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0: en Íntimamente Grupo Firme.
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0: Hola, ¿cómo estás? Qué gusto acompañarte en Íntimamente.
2: Hoy la historia de uno de los grupos de mayor éxito en los últimos tiempos
0: y que se consolida ya como un grupo taquillero en México, Estados Unidos y Latinoamérica.
1: ¿Qué?
3: Ahí nací en Culiacán, Sinaloa. Mal no recuerdo, como a los 8 años ya estaba yo en Tijuana. Mi hermano Jonathan y un servidor. Tengo muchos recuerdos cuando estaba chiquito. Yo pedía de Navidad a los 3 años y las grabadoras, una grabadora y un cassette. Y me sentaba, yo ponía, conectaba la grabadora y ponía mi cassette y cantaba.
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2: Grupo Firme.
0: Nació en Tijuana, Baja California, alrededor del 2013-2014, y su fundador y voz principal, Edwin Cázares, mejor conocido como Edwin Caz, originario de Culiacán, Sinaloa.
2: En la producción, Alex Arriaga. Soy Jess Quebec.
0: Y esto es, Íntimamente, Grupo Firme. Juro por Dios, es el tema inicial de Íntimamente.

0: de formar el grupo,
1: Edwin cantaba en bares y antros de la frontera para ganarse unos pesos. Llegó a cobrar 50 pesos por noche en algunos lugares. Tocaba covers de corridos y norteño junto a sus amigos.

0: llamarse Grupo Firme, pasaron por varios nombres.
1: Primero formaron parte de Reto Sierreño, luego crearon Aventados de Tijuana.
0: Y después Los Cuatro de la Frontera. Más tarde nacieron como Fuerza Oculta y Grupo Fuerza. Había demasiados grupos con la palabra fuerza en el nombre, así que necesitaban algo distinto.
1: Edwin, que había estudiado mercadotecnia,
0: salió a preguntarle a la gente en los antros.
1: Les daba opciones como Fortaleza, Firmeza o Firme, y la gente eligió Firme. Así se quedó el nombre.
0: Escuchamos ahora Valió la Pena Equivocarme, La Arrolladora y Grupo Firme.
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0: La arrolladora y grupo firme. Casi nada.
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3: En sus primeros años tocaban casi todos los días. Hacían 15 años, bodas, cumpleaños, presentaciones en antros.
1: El repertorio era casi puros covers de los Tigres del Norte, los Tucanes de Tijuana, Calibre 50 y otras bandas clásicas.
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1: Vivían de la música local y soñaban con grabar algo propio, pero la vida era dura.
3: La unión del grupo, sin embargo, los mantenía firmes.
5: Recuerdo que iba a haber un baile de la radio, que era los miércoles, en un lugar ahí en Tijuana que se llama Las Pulgas. Llegamos, estábamos tocando y yo no sabía que Israel era manager de Buitres.
6: Ok.
5: Entonces cantaron ellos y ya terminamos. Al día siguiente me dice: oye, estoy con el manager de los Buitres, tiene ganas de conocerte.
7: 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Así le dije a mi mamá cuando miró que ya dejaba de ser morro.
3: El cambio grande llegó en 2017.
1: Israel Gutiérrez, empresario y dueño de Music VIP Entertainer.
3: Israel quedó impresionado con la energía de Edwin en el escenario. Al día siguiente se reunieron, tomaron refrescos y cacahuates. Bueno, eso cuentan. Y decidieron trabajar juntos. Ese mismo año lanzan su primer álbum oficial, Pasado, Presente, Futuro. El título reflejaba de dónde venían, dónde estaban y hacia dónde querían ir. Hablemos, Grupo Firme.

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0: en Íntimamente, Grupo Firme.
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0: Después del primer disco llegó El Barco y luego el álbum en vivo desde Tijuana.
2: Los Buitrones, Los Firmes, grabado con Los Buitres de Culiacán, empezaron a subir covers a YouTube.
0: Temas como Pídeme, El Amor No Fue Para Mí, versión de Calibre 50, y La Tusa de Karol G se volvieron virales.
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2: El video de El Amor No Fue Para Mí
0: superó los 200 millones de vistas. La gente descubría al grupo por redes sociales y por TikTok. En 2018, Edwin invita a su hermano mayor, Johnny Cass, a unirse como segunda voz. Desde entonces, los dos hermanos cantan juntos y se convirtieron en la cara más visible del grupo. Camilo y Grupo Firme, Alaska.

0: Firme. En Íntimamente, Grupo Firme.
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0: Algunos miembros han cambiado con el tiempo, pero el núcleo se mantiene. El verdadero boom llegó en el 2020. Lanzaron Pídeme, El Roto y Juro por Dios.
2: La gente pedía las canciones en los shows y en las redes. Ese mismo año graban un álbum en vivo en Medellín, Colombia.
3: Nunca imaginé la magnitud con la que iba a pegar, ¿me explico? Nosotros llenar las pulgas, pero nosotros solos, en un viernes, era nuestro sueño. O llenar el Teatro del Pueblo. La Feria de Tijuana era nuestro sueño. Entonces ahorita va creciendo la magnitud y se trae otras ideas.

0: el grupo comenzó a llenar lugares más grandes. En plena pandemia, innovaron con conciertos digitales, uno de ellos el 15 de septiembre del 2020, por el Día de la Independencia. Tuvo más audiencia que el propio mensaje del presidente de México.
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0: En 2021 llegó el éxito masivo. El álbum Nos Divertimos Logrando lo Imposible les dio su primer Latin Grammy al mejor álbum de música banda.
2: En los premios Lo Nuestro ganaron 5 de 6 nominaciones:
0: Grupo a Dúo del Año, Álbum del Año, Canción del Año y Colaboración del Año. También se llevaron varios premios Juventud. De repente eran la banda del momento en el regional mexicano. Escuchamos ahora Calidad, Grupo Firme y Luis Mexia. 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

0: En Íntimamente, Grupo Firme.
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0: Uno de sus grandes logros, Ya, supérame. La canción entró al Billboard Hot 100, algo que solo habían logrado un par de actos de música regional mexicana antes.
2: También colocaron varios números en las listas número uno de música latina.
0: El tema se volvió un himno de desamor que la gente canta a todo pulmón en los conciertos y fuera de ellos. Ya, supérame, una frase ya consolidada que le da identidad a la agrupación.
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0: Sus colaboraciones fueron clave de este éxito. Con Carin León hicieron El Tóxico. Superó los 300 millones de vistas en YouTube.
3: Yo creo que con todos, porque hoy grabamos con Luis Ángel el Flaco y al día siguiente que ya estamos grabando con el Mimoso, que estamos grabando con Guayna y grabamos con todos. Acaba de salir la colaboración de Maluma, que tiene más de 30 millones.
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2: Con Maluma grabaron Cada Quien, un corrido que llevó al colombiano a cantar con sombrero y estilo banda.
0: También colaboraron con Camilo en Alaska, con Lenín Ramírez en Ya No Vuelvo Contigo, con el Jackie marca MP, con Rey, Río Roma y muchos más.
2: Incluso hicieron un tema con Thalía, Te Va a Doler, que llegó al número uno en radios latinas de Estados Unidos.
0: Grupo Frontera y Grupo Firme, el amor de su

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0: En Íntimamente, Grupo Firme.
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0: En los escenarios rompieron récords. En 2021 hicieron 7 conciertos sold out en el Staples Center de Los Ángeles,
2: algo que casi nadie había logrado. Luego se convirtieron en la primera banda mexicana de estilo banda en hacer una gira por Estados Unidos. Llenaron el Levi's Estadio, el Mercedes-Benz Estadio, hasta el Yankee Estadio. Su gira Nos Divertimos Haciendo Lo Imposible recaudó más de $27 millones en 25 fechas.
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2: Llenaron el Foro Sol de la Ciudad de México varias veces
0: y dieron un concierto masivo en el Zócalo. La gente lo sigue porque sus shows son una verdadera fiesta.
2: Mucha gente, energía, humor, interacción con el público, como ellos mismos lo llaman, con un poco de desmadre. Edwin suele beber en el escenario y platicar con la gente, lo que genera momentos espontáneos que se vuelven virales. Felicidades, Alejandro Fernández y Grupo Firme.

0: en Íntimamente, Grupo Firme. Entre las polémicas más conocidas, el exceso de alcohol. En varios conciertos se le ha visto cantando borracho y a veces le cuesta pronunciar bien las palabras.
1: Llegó a ser hospitalizado después de una presentación en el Foro Sol.
0: Su mamá lo regañó y él intentó controlarse, aunque el desmadre, como ellos lo llaman en redes, sigue siendo parte de su imagen.
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0: También enfrentó rumores de infidelidad.
1: En 2021 circularon acusaciones de dos mujeres que aseguraban haber tenido encuentros con él.
0: Edwin salió a aclarar que estaba casado desde hacía años con Daisy Anaí y negó las infidelidades. Actualmente tiene un matrimonio consolidado. Otro tema polémico fue un video donde se le veía con personas armadas en una camioneta. Él explicó que eran escoltas contratados de una empresa de seguridad y que todo estaba en regla. Es el Jackie y Grupo Firme. 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

0: Íntimamente. En Íntimamente, Grupo Firme.
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0: Hubo una acusación de plagio por la canción En tu perra vida.
2: Un compositor llamado Yariel Roao dijo que él había puesto el tema y que el grupo se lo había apropiado.
0: Edwin respondió con videos y pruebas diciendo que la canción se la había mandado Lenin Ramírez y que no recordaba la propuesta anterior.
3: Voy a aclarar el tema de mi compa Yariel, que está comentando que le robamos la canción. Yo no le robé nada. Él me mandó su canción en unos videos de Instagram, los cuales se borran instantáneamente. Pues no me acuerdo ni cómo va la canción. La canción que yo grabé me la mandó Lenin y le voy a subir las pruebas.
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0: También han tenido críticas por cantar corridos.
2: En 2025 se anuncia que el grupo dejaría de interpretar corridos relacionados. Dijo que su música se enfocaría más en el amor y en el desamor.
0: Sin embargo, en un concierto, un fan ofreció 800 mil pesos para que cantaran un corrido.
2: Edwin aceptó el reto en el momento.
0: Los Tucanes de Tijuana y Grupo Firme, Secuestro de Amor.

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0: en Íntimamente
1: Grupo Firme.
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0: Hoy Grupo Firme es uno de los fenómenos más grandes del regional mexicano.
1: Han pasado de tocar por 50 pesos en antros de Tijuana a llenar estadios en México, Estados Unidos y Latinoamérica.
0: Tienen millones de oyentes en Spotify, cientos de millones de vistas en YouTube y una base de fans leales que lo siguen a todas partes.
1: Su historia es la de un grupo que empezó desde abajo, con mucho trabajo, covers, redes sociales y una personalidad genuina.
0: Siguen haciendo lo que saben hacer, música, fiesta y conexión con la gente. Y como ellos mismos dicen en sus shows,
1: puro Grupo Firme.
0: Los Ángeles de Charlie y Grupo Firme, Amor Secreto.

0: En Íntimamente, Grupo Firme.
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0: A lo largo de su carrera, han hecho colaboraciones con artistas de diferentes géneros.
2: Hace unos días, sorprendieron a sus fans con el anuncio de una colaboración con Ricardo Arjona. ¡Amor!

0: así, desde las noches frías de Tijuana, donde estos jóvenes desde Culiacán cantaban por 50 pesos,
1: hasta los estadios iluminados de Nueva York, Atlanta, el Zócalo de la Ciudad de México, el Grupo Firme
0: ha escrito una de las historias más increíbles de la música regional mexicana. El beneficio de la duda, Grupo Firme.
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0: Firme. En Íntimamente, Grupo Firme.
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2: De antros improvisados a llenar el Staples Center 7 veces.
3: De covers virales en YouTube a un Latin Grammy.
2: De preguntarle a la gente cómo deberían llamarse. A hacer que millones griten puro Grupo Firme a una sola voz. Porque no solo cantan canciones, hicieron la fiesta, rompieron reglas, se rieron de las críticas.
3: Se levantaron de las polémicas y convirtieron el relajo en su sello de identidad.
2: Hoy no son solo un grupo, son el ejemplo de que cuando uno se mantiene firme, ni la frontera, ni el rechazo, ni el alcohol, ni las controversias pueden detener el destino.
3: Porque ellos no llegaron a la cima, la conquistaron a gritos, a puro corazón y a puro Grupo Firme.
2: Ya supérame, es el tema final de Íntimamente.

0: Llegamos al final de Íntimamente. En la producción, Alex Arriaga. Soy Jess Quebec y esperamos de todo corazón que hayas disfrutado de este espacio, tanto como nosotros disfrutamos hacerlo para ti. Nos escuchamos la próxima semana con Pandora.
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1: Amigos míos, después de haber escuchado al grupo Firme, vamos a una nueva hora de música. Claro que sí, la vida es un carnaval desde Cuba para el mundo. La reina de la salsa, Celia Cruz.

las 8:05. Aquí llega la chica de tus sueños, Rubí Escobar. Valió la pena.

0: 8:18, 8:18, dice... Hola, ¿qué tal? Buenas noches. Déjame pongo mis poderosísimos lentes. No, bueno. Buenas noches, un saludo para mi esposa Mafer de Jesús, que la amo con todo mi corazón. De parte de su esposo Oscar, te escuchamos aquí en la Crespa Otzacatipan. Gracias, con mucho gusto. Oye, qué bueno estuvo el especial de Grupo Firme. Bueno, si lo quieres volver a escuchar, mañana a las 10 de la mañana en su repetición. Ya son las 8:13, 8:13, ya regresamos.
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0: Ya son las 8:14. La mafia.

0: bueno, ya son las 8:26, 8:26, 722-213-389 y 90. 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Ya son las 8:27. Pausa, volvemos.
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2: Ya son las 8 con 29 minutos. El listón de tu pelo, Los Ángeles Azules.

¿Habrá canciones que den sed? Ah, caray, a ver. Ah, sí. Definitivamente. Se llama... No, bueno, de veras, ¿eh? Acepto mi derrota. Son los poderosísimos Bukis. Ay, Marco Antonio, ¿qué te digo? ¿Qué te cuento? Son las 8:36.

0: Ya son las 8:42, 8:43, ya cambia el reloj. Mañana, me están preguntando del íntimamente, sí, mañana la repetición a las 10 de la mañana para que ustedes estén en la muy cómoda sala, en el cómodo comedor, mientras desayunan o almuerzan a las 10 de la mañana, escuchando la repetición de íntimamente con el grupo Firme. Son las 8:43, no te muevas.
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6: Ya son las 8:44. Aquí está el nuevo amor.

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0: están? Bienvenidos a este fin de semana. Oigan, prepárense porque el próximo 5 de diciembre, sábado 5 de diciembre, llega el recodo de Don Cruz Lizárraga y los Tiranos del Norte al Palenque de Metepec. 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Se va a poner bien bueno, ¿eh? Tú no te lo puedes perder. Vamos a la pausa, ya volvemos. Son las 9:14, no te vayas.
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estar juntos a Edwin Luna y la Tracalosa de Monterrey. Se llama Borracho de Amor Chiquitita. A las 9:20 en el 933. 15 grados la temperatura en Toluca.

0: mañana, 9:27. Vamos a la pausa. Es muy breve. Hay mucha más música en este tu fin de semana. No te muevas porque te vamos a sorprender en este tu fin de semana de la Plataforma Musical de México, donde quiera que te encuentres. Ya regresamos.
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3: Vamos a bailar con el Vallarta Show. Se llama Provócame. A las 9:28. Oigan, atención, porque mañana en punto a las 12 del día no te puedes perder el Top 10 de Cristal. Va a estar espectacular para que escuches cómo se movió esta semana la lista de popularidad. A las 12 del Top 10 de tu estación.
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0: Oye, ve a seguirnos en nuestras redes sociales. 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Vamos a una pausa, es muy breve, son las 9:41. Mañana en punto a las 10 de la mañana, Íntimamente, no te lo puedes perder en su repetición exclusiva aquí a través de Cristal. Ya volvemos, no te vayas.
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Vamos a disfrutar al grupo Brindis. Se llama ¿Cómo te extraño? Son las 9:46. 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Donde quiera que te encuentres, siempre en vivo te podemos acompañar ahí a través de tu aplicación. 9:46 en Toluca. Disfrútalo y si manejas, por favor, ya sabes. Ya tú sabes. Hazlo con mucha precaución. Pon tu cinturón de seguridad y disfrútanos.

desde Monterrey, Nuevo León. Esta canción me encanta, ¿eh? Es muy, muy buena. Se llama Con el corazón en la mano. Imagínate cantarla ahorita. Estar ahí en tu casa o en donde te encuentres, ¿eh? Súbele a la radio y cántala. Son las mágicas noches del 933, 10 minutos y las 10.

0: 9:56 en el 933. Ya volvemos. Abrazo a todos los amigos que siguen la señal de Cristal a través de internet en radiocristal.mx, la página web de esta tu estación. Abrazo con mucho cariño para todos ustedes. Vamos a la pausa, son las 9:57. No te vayas.
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Se llama Justin Tomor. Acá está Lichita Villarreal. Y el grupo Límite. Ajá. A las 10:01, donde quiera que estés. Abrazo grande para ti en las noches de cristal.

0: 10:13. 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Vamos a la pausa. Son las 10:13. Y por supuesto que vamos a tener sorpresas para ti. No tardamos, ya venimos.
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0: 27 en el 933. Oigan, mañana, atención, porque mañana en punto a las 10 de la mañana tienes ese momento para que desayunes con la familia, para que tengan una mañana muy amena, escuchando el Íntimamente en su repetición mañana a las 10 de la mañana. Escúchalo. Vamos a la pausa, son las 10:27. No le muevas, mucha más música de Cristal.
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3: Vaya piano. Acá está el Yaguarú.

0: Adrián. Vamos a una pausa, 10 minutos y estoy de vuelta contigo con más música en las Noches de Cristal. Exactamente en 10 minutos regresamos, no te vayas a mover porque son las Noches Mágicas para ti, ya volvemos.
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2: Revista del Consumidor Radio. ¿Alguna vez te has preguntado qué contiene la pasta dental que usas todos los días? Si no lo sabes, quédate porque hoy en Revista del Consumidor Radio te enseñamos cómo preparar tu propia pasta dental en casa. Y lo mejor, su preparación te toma solo 30 minutos.
3: ¿Blanco o rojo? ¿Con yema o sin ella? Existen muchos mitos alrededor del huevo. Hoy te contamos la verdad sobre uno de los alimentos más consumidos en México y cómo puedes aprovecharlo mejor en casa. ¡Acompáñanos!
2: Revista del Consumidor.
3: Hoy vamos a preparar una tecnología doméstica, que es una excelente alternativa a los productos industrializados. Pasta dental. Además, es una receta validada por el Laboratorio Nacional de Protección al Consumidor.
2: Antes de comenzar, te compartimos los ingredientes que vamos a necesitar. 3 cucharadas de agua purificada. 2 cucharadas de glicerina pura. 2 cucharadas de lauril éter sulfato de sodio. Media cucharadita de carboximetil celulosa. 1/4 de cucharada de carbonato de calcio. 1/4 de cucharada de mentol. Y 6 gotas de esencia de menta.
3: Ahora, los utensilios que debemos tener a la mano son... una cuchara sopera, una cucharita cafetera, un tazón pequeño de vidrio, un tarro pequeño de plástico con tapa y un batidor de globo. Una vez que tenemos todo listo, vamos al procedimiento.
2: En el recipiente de vidrio, comenzamos vertiendo agua purificada, la glicerina y el mentol. Mezclamos con ayuda del batidor de globo hasta integrar los ingredientes. Sin dejar de mover, agregamos carbonato de calcio y la esencia de menta.
3: Después, incorporamos el lauril éter sulfato de sodio y agitamos suavemente hasta que se disuelva por completo. Poco a poco, añadimos la carboximetilcelulosa lentamente sin dejar de mover, hasta obtener una mezcla homogénea y con una consistencia más sólida.
2: Por último, envasamos la pasta dental en el tarro. Tapamos muy bien y etiquetamos con la fecha de elaboración y de caducidad. En este caso, esta pasta tiene una caducidad de 6 meses y rinde aproximadamente 63 gramos, o bien 50 mililitros.
3: Es importante que tomes en cuenta algunas recomendaciones de uso. Este producto no debe ser utilizado por menores de 6 años. En el caso de niñas y niños mayores de 6 años, puedes sustituir el mentol por esencia de cereza. Si tienes sensibilidad dental, recuerda consultar previamente a tu odontóloga u odontólogo. Para conservar mejor el producto, te recomendamos mantener el recipiente bien cerrado, en un lugar fresco y seco y fuera del alcance de niñas y niños. Recuerda que todos los ingredientes que utilizamos en esta tecnología doméstica pueden encontrarse en establecimientos donde vendan productos de cuidado personal, belleza o cosmética, también conocidos como droguerías.
2: Preparar tu propia pasta dental en casa tiene varios beneficios. Requiere pocos ingredientes, son fáciles de conseguir, tiene certeza sobre su origen y además representa un ahorro económico. Incluso esta receta puede ser el inicio de un nuevo emprendimiento.
3: Anímate a preparar tu propia pasta dental y etiquétanos en Instagram usando el hashtag Tecnología Doméstica Profeco.
2: También puedes consultar esta tecnología doméstica en nuestro canal de YouTube, Profeco TV.
4: Revista del Consumidor.
2: El huevo es tan importante en la alimentación que desde 1996 se conmemora el Día Mundial del Huevo. Se celebra cada segundo viernes de octubre con el objetivo de difundir su valor nutrimental y su papel en una dieta equilibrada.
3: Y no es casualidad. El huevo es un alimento completo, práctico, rendidor y versátil, por lo que se ha convertido en un protagonista en la alimentación de las familias mexicanas.
2: Es una excelente fuente de proteína animal. La clara está compuesta principalmente por albúmina, mientras que la yema aporta grasas saludables, proteína, hierro, azufre y vitaminas A, B, D y E. Aunque contiene colesterol, su consumo moderado forma parte de una alimentación equilibrada.
3: Además, el huevo es una alternativa accesible a la carne o al pescado. Es fácil de masticar y digerir, y combinado con otros alimentos, puede integrarse a distintos planes alimenticios.
2: Su uso no se limita al desayuno. También sirve para espesar salsas, esponjar pasteles y dar ese color dorado tan característico al pan. Incluso fuera de la cocina, el huevo está presente en pastas, productos de belleza y fertilizantes.
3: En 2024, el consumo de huevo en México por habitante alcanzó los 24.4 kilos y representa el 12.6% de la producción pecuaria nacional. Nuestro país es autosuficiente y se ubica en el sexto lugar a nivel mundial.
2: Esta actividad se concentra principalmente en Jalisco, que aporta poco más de 54%, seguido de Puebla, con casi el 15%.
3: Para el consumo existen dos tipos principales de gallinas: las ligeras, que producen huevo blanco, y las semipesadas, productoras de huevo rojo. Es importante aclarar que no hay diferencia en su valor nutrimental. A pesar de todos sus beneficios, alrededor del huevo existen dudas y creencias que se repiten con frecuencia. Por ejemplo, se suele pensar que el huevo eleva el colesterol. Sin embargo, su equilibrio de grasas tiene un efecto protector y en la mayoría de las personas, su consumo no incrementa el colesterol en la sangre.
2: También hay quienes creen que consumir el huevo crudo es mejor. Pero esto no es así. Para aprovechar sus nutrientes y evitar riesgos a la salud, es necesario cocinarlo, ya que crudo puede aumentar la probabilidad de contraer salmonela.
3: Otra duda común es si debe lavarse el huevo antes de guardarlo. El cascarón es poroso y cuenta con una membrana natural llamada cutícula. Al lavarlo y almacenarlo, facilitas la entrada de bacterias. Si el cascarón está sucio, lo mejor es limpiarlo con un paño seco.
2: Y aunque algunas personas prefieren consumir solo la clara, es importante saber que la clara y la yema se complementan. Al desechar una de ellas, se pierden nutrientes esenciales que hacen del huevo un alimento completo.
3: Para un mejor consumo y conservación del huevo, tome en cuenta estas recomendaciones. Evita dejar los huevos o los alimentos que los contengan a temperatura ambiente, ya que el huevo es un alimento muy sensible a los cambios bruscos de temperatura, sobre todo al calor.
2: Revisa siempre el cascarón. Debe estar limpio y sin fisuras. Si están rotos, deséchalos. Así evitarás enfermedades gastrointestinales.
3: Lávate las manos al terminar de manipularlos. Evitarás la contaminación cruzada.
2: No lo consumas crudo. Puedes ponerte en riesgo de adquirir salmonelosis.
3: Ya sea que esté cocido, duro o forme parte de algún platillo, consúmelo pronto.
2: Con información clara, puedes aprovechar mejor sus beneficios y consumirlo de forma segura.
3: No olvides consultar la herramienta ¿Quién es quién en los precios?, ya que te permitirá comparar precios para tomar las mejores decisiones de compra. Entra a qqp.profeco.gov.mx.
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0: Va a estar bien padre, ¿eh? Muy atentos del 933 porque te vamos a sorprender. Vamos a recordar a estos grandes de la música Casa Samurai. Se llama Ya no vives en mí a las 10:46. Es el 933. Buenas noches. A manejar con precaución. Ponte tu cinturón de seguridad, porfa.

0: las 10:56. Ya viene el recodo de Don Cruz Lizárraga. Prepárate, se va a poner increíble, ¿eh? Este próximo 5 de diciembre allá en el Palenque de Metepec. Además vienen también los Tiranos del Norte. Y si tú quieres comprar tus boletos, en Ticket Boss estará a la venta, o en el Fiesta Inn del centro de Toluca, ahí los puedes comprar. Vamos a la pausa, no te lo puedes perder. Son las 10:56.
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0: Vamos a bailar salsa, María Teresa y Danilo. Acá está Hansel y Raúl.

0: 11 minutos, ya viene el recodo de Don Cruz Lizárraga y se va a poner bien buenísimo. La cita es este próximo sábado 5 de diciembre, allá en el Palenque de Metepec. Y también llegan los Tiranos del Norte. 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Vamos a la pausa, son las 11:12.
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a la simplemente arrolladora. Se las 11 con 17 minutos. Se llama Perdón, ¿por qué? ¿Te acuerdas de esta canción? Sí, seguramente sí te acuerdas. Por eso la tenemos para ti en estas mágicas noches de fin de semana en vivo desde Toluca, donde quiera que estés. Te acompañamos en este sábado 3 de octubre del 2026. Bienvenido a octubre, ¿eh? Y vienen cosas bien bonitas. Prepárate.

0: más música para ti en este tu fin de semana, sábado por la noche en tu estación.
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0: 11:41, vamos a la pausa, ya volvemos. Hay mucha más música para ti en el 933, no le muevas, ya regreso con mucho más.
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0: Ellos son los Recoditos, se llama Ex de Verdad, a las 11:43.

10:53 es el diario de un borracho. Acá está el maestro Aniceto Molina. Donde quiera que estés, oigan, muchas gracias. Cuídense mucho. Nos escuchamos mañana a las 6 de la tarde. Los quiero bastante. Adiós, bonita noche.

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Y cuando decidas irte, llévame, Señor, contigo. Porque el pensar que te irás me causa un terrible miedo. 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Llévame en tu compañía donde tú vayas, Jesús. Porque bien sé que eres tú la vida del alma mía. 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

0: sigo contigo, te sigo acompañando y estamos disfrutando de la música y también de las cosas que desaparecieron de la moda de los 70s y de los 80s. Y fíjate que algo era bien ochentero al inicio, pero muy ochentero, era las camas de agua. Así es, señoras y señores. Pocos muebles de dormitorio gritaban tanto la época de los 70s y 80s como la cama de agua. Alguna vez fue vendida como algo futurista, algo lujoso. Y no era barato, déjame comentarte que no era barato. Pero el problema es que, pues sí, o sea, una cama normalmente, pues aparte de descansar, de repente avientas cosas o dejas cosas ahí, y pues evidentemente había fugas en los colchones de agua. Por eso ya casi no se utilizan. Y además era incómodo moverla porque era pesadísima. ¿Y qué crees que por más que pienses y digas, ay, es que dormíamos, digamos, de una forma más suave? No. No dormías de una forma más suave, además que de repente, pues no era nada térmica, o sea, si hacía frío, se sentía fría la cama de agua, o sea, y si hacía calor, ni se diga. Entonces la verdad es que esa cama de agua poco a poco desapareció. Es muy difícil que ahorita tenga una cama de agua como lo era en los 70s y en los 80s. Yo soy Charlie, no te vayas, continuamos con más.
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Este domingo, por supuesto, con buena música y platicando sobre las cosas de los años 70 y 80 que casi han desaparecido por completo. Y hablemos de los sótanos. Así es, señoras y señores. Algunas personas que tuvieron la oportunidad de construir su casa a su gusto, porque ahora ya hay fraccionamientos por todos lados y todos son iguales. Antes, las personas que podían construir su casa sí pensaban en su sótano para, digamos, tener su propio bar, su zona de juegos, su zona de diversión para adultos. Así es, ya sabes, ¿no? En el sótano, haciendo una barrita, poniendo alguna mesa de billar, alguna mesa de ping pong, o teniendo ahí algo para divertirte, pero el sótano, digamos, era el sitio ideal para crear el bar del señor de la casa. Ahora te pregunto, ¿cuántas casas conoces que tengan sótano y que también sean un área de juegos? Ya no existen, ¿verdad? Pero bueno, eso, Charlie, no te vayas, súbele, porque hay más música para ti.

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1: Ya es la 1:30.

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0: Y sigo contigo, por supuesto, llegando a la parte final de esta hora musical. Gracias en verdad por haberme acompañado y por disfrutar, por supuesto, de la música y recordar conmigo de las cosas que ya están desapareciendo de los años 70, de los años 80. Y fíjate que uno que me causa mucha nostalgia, porque a mí sí me gustan estos sistemas de estéreo. Yo me acuerdo que mi mamá le decía el modular o el estéreo, que prácticamente eran del tamaño de un refri, donde podías poner ahí desde los vinilos, los cassettes, y podías poner, por supuesto, la radio, podías poner AM, FM, pero estaban grandísimos. Y es que esto no era nada más por estético, por verse bonito, era porque pues los vinilos eran tan grandes que debías de tener un espacio también dentro del estéreo para poder dejar ahí tus discos. Y prácticamente pues ya es muy difícil verlo. Yo, si pudiera, en verdad tendría muchísimos en mi casa, porque la radio y la música me fascina. Así me despido, muchas gracias por haberme acompañado, que tengas una excelente madrugada, no te vayas, ya vienen mis compañeros para estar contigo el resto de la madrugada. Yo soy Charlie Castro y súbele, porque hay más música para ti.
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0: Excelente madrugada. Ya son las 3:42.
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0: Continuamos con buena información a través de la plataforma musical de México. Yo soy Uriel Soto, te acompaño a través de el micrófono de Radio Cristal. Y, por supuesto, seguimos platicando. Vamos a darle finalización al tema de los anillos, en qué dedo ponértelo para dar un significado diferente. Vámonos ahora a, seguimos en la mano derecha, el dedo del medio de la mano derecha. Ojo, cuando tú, caballero o dama, te pones el anillo en este dedo, significa que estás en una relación. Sí, dedo de en medio de la mano derecha. Ojo, si te encuentras a alguien que tenga ese anillo en el dedo del medio de la mano derecha, está en una relación. Entonces, prohibido, señores, mejor no nos metemos en broncas. Y para terminar, en la misma mano derecha, si tú te lo pones el anillo en el meñique derecho, esto significa que no estás interesado en citas. Muy similar a lo que pasaba con el meñique izquierdo, que no estás interesado en compromiso. Bueno, a diferencia del compromiso, esto va de acuerdo a las citas en el meñique derecho. Si te pones ahí el anillo, quiere decir que estás dándole a entender a la gente que no estás interesado en tener una cita, en tener una salida con alguna persona, una chica, un chico. Entonces no estás buscando absolutamente nada. Si te encuentras a alguien por ahí en la fiesta que traiga el anillo ahí, prepárate, porque seguramente esa persona lo único que quiere es diversión, es pasarla súper bien en esa noche o en muchas más noches y disfrutar de el estar soltero, sí, se puede decir de esa manera. Pues bueno, señores y señores, espero que les haya gustado esta información sobre los anillos. Me toca lanzarme rápidamente a una pausa comercial y enseguida regresamos con mucho más. Así que no le cambies, estás en Cristal.
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Y cuando decidas irte, llévame, Señor, contigo. Porque el pensar que te irás me causa un terrible miedo. De si yo sin ti me quedo, de si tú sin mí te vas. Llévame en tu compañía donde tú vayas, Jesús, porque bien sé que eres tú la vida del alma mía. Si tú vida no me das, yo sé que vivir no puedo, ni si yo sin ti me quedo, ni si tú sin mí te vas. Por eso más que a la muerte temo, Señor, tu partida, y quiero perder la vida mil veces más antes que perderte. Pues la inmortal que tú das, sé que alcanzarla no puedo. 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Amén.

0: buenos días. ¿Cómo estamos? ¿Cómo nos encontramos en esta mañana de domingo? Bendito Dios, estamos llegando ya a ese 4 de octubre, año 2026 prácticamente. Pues estamos disfrutando de los primeros días de este mes, ¿verdad? ¿Cómo te ha ido? ¿Cómo ha salido todo? Yo espero que muy bien. Y la verdad, yo quiero compartirte que estoy muy feliz, muy contenta de acompañarte a través de Cristal 93.3 en este domingo extraordinario. Te invito para que no le cambies, para que sigas en sintonía muy pendiente, porque vamos a estar compartiendo contigo algunos temas interesantes. Vamos a estar platicando de cosas bonitas para este domingo. Vamos a recargarnos de buena vibra, de buena energía, y vamos a afrontar todos los planes, todas las actividades que tenemos pendientes para el día de hoy. Si te tocó descansar, oye, increíble, aprovechalo, disfrútalo, pero que sea en familia, ¿te parece? Quiero agradecer a mi querido Alex Arriaga, que está en producción. Yo soy Monty Villalobos, ¿y qué crees? Nosotros ya iniciamos a través de Cristal 93.3.
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0: suerte. Así es como se llama esto que corre a cargo de Duelo en este género norteño a través de Cristal 93.3. Muy, pero muy buenos días.
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0: bloque musical acabamos de escuchar juntos a través de Cristal 93.3. Muy, pero muy buenos días, familia de la Radio Cristal. Sí, hoy es domingo y quiero comenzar preguntando, pues, algo muy interesante. ¿Cómo sería para ti el domingo perfecto? A ver, piénsalo. ¿Cómo sería? ¿Despertar tarde? ¿Un buen desayuno? ¿Salir con la familia? ¿Visitar a los amigos? ¿O simplemente quedarte en casa descansando? A ver, piénsalo. Cada persona, pues, tiene una manera diferente de disfrutar este día, ¿no? Hay quienes aprovechan para convivir y quienes necesitan unas horas de break, unas horas de tranquilidad para poder recargar las pilas absolutamente. Así que yo te invito para que me escribas en las redes sociales. Recuerda, aparecemos como Radio Cristal, y que nos hagas saber qué es lo que no puede faltar en tu domingo para que sea perfecto. Los leo con gusto. Mientras tanto, continuamos con la mejor música a través de Cristal 93.3. ¡Súbele y disfruta!
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3: ¡Llegó el reventón, papi!
4: Y ahora vámonos con el gran reventón. Sí, este temita de cumbia se llama Morena a través de tu frecuencia favorita, saludando a toda la gente que ya está en actividad desde tempranito. Es Cristal 93.3, continuamos.
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0: buena música estamos compartiendo contigo. Gracias a las personas que están haciendo contacto, que nos están escribiendo y que nos están compartiendo cómo sería su domingo perfecto, ¿ok? Gracias, los estamos leyendo. Bueno, pues hay algo que muchas familias esperan con emoción para un domingo. Tú me vas a decir si es cierto o no. Y es que hay algo que es muy especial. Estamos hablando de la comida del domingo, ¿sí o no? Ese día en que la casa huele diferente porque alguien está preparando ese platillo especial para la familia. No sé, se me ocurre, puede ser un mole, una barbacoa, un pozole, unas carnitas, una sopita casera o simplemente esa receta que solamente le queda a mamá o a papá, incluso hasta la abuelita cuando la va uno a visitar, ¿no? Esa comida que durante la semana ni siquiera por error se aparecería, pero llega el domingo y dices, ¡hoy toca! ¡Hoy vamos a comer bien sabroso! ¿Te ha pasado? ¿Sí disfrutas así tus domingos? Déjame leerte a través de redes sociales, Radio Cristal, así aparecemos. Mientras tanto, continuamos con más.
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0: Pancho Barraza nos presenta algo nuevecito titulado El Terco.
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0: Son las 6:53 minutos.
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0: Gracias a ti que nos vas sintonizando. Oigan, ¿les parece si viajamos un poquito al pasado? Y es que ahora quiero preguntarte, ¿qué recuerdo de tu infancia todavía conservas con mucho, mucho cariño? Tal vez jugar en la calle con tus amigos, visitar a tus abuelos, a lo mejor alguna Navidad especial, una fiesta familiar o aquellas tardes en las que no necesitábamos un celular para divertirnos, ¿se acuerdan? Bueno, pues los años pasan, eso es una realidad, eso es un hecho, pero algunos recuerdos permanecen intactos en nuestra memoria, ¿sí o no? Así que hoy domingo quiero que cierres los ojitos por unos segundos, va a ser rápido. Quiero que recuerdes uno de esos momentos que te hicieron feliz. ¡Ay, que suspires! Y por favor, si quieres compartirme cuál es, te voy a leer con gusto a través de nuestras redes sociales. ¡Hay más música! ¡Súbele y disfruta con tu estación! ¡Esto es Cristal 93.3!
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2: Escuchamos a Vicente Fernández con El Recodo. ¡Qué gran colaboración! Oye, les quedó muy bien. Se titula La Diferencia a través de Cristal 93.3.
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2: 6.58.

0: llega el Chaka. Sí, Sergio Vega, para cantarnos ¿Quién es usted? Un tema muy conocido, un tema bastante clásico, ¿se acuerdan? Saludos a ti que nos vas sintonizando. Recuerda, hay que estar muy pendientes con las promociones de Cristal 93.3 en este mes de octubre. Continuamos.
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0: 7 con 2.

0: ahora escuchamos a Juan Carlos el Conde, quien nos canta Hoy lo pago caro, algo norteño a través de esta estación.
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0: 75

0: que no pare la buena música a través de Cristal 93.3, la buena vibra para el día de hoy. Hoy dominguito, bendito Dios, ya 4 de octubre año 2026. Y bueno, pues como bien sabemos, la música tiene algo maravilloso. Puede llevarnos inmediatamente a un momento, a un lugar o incluso a una persona, ¿sí o no? Seguramente existe una canción que en cuanto comienza a sonar, y luego te hace pensar en alguien muy especial. No lo sé, puede ser algún familiar, puede ser algún amigo, un antiguo amor o alguien que ya no está con nosotros. Por eso, hoy a través de Cristal 93.3, quiero preguntarte qué canción tiene un significado especial para ti y qué recuerdos te trae. Que, a ver, piénsalo. Sabes que te leo a través de nuestras redes sociales, ¿eh? Aparecemos como Radio Cristal. Yo soy Monty Villalobos, hay más de tu música. Hay muy buena programación a través de Cristal 93.3.
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0: Vámonos con esto que corre a cargo de los Askis. Lleva por título Te Digo Vete. Algo andino, algo perfecto para disfrutar al máximo esta mañana ya del domingo 4 de octubre, año 2026. Continuamos con más de Tu Frecuencia a través de tu estación
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0: 7:16.

0: Y ahora vamos a cantar con Los Rojos y Doble Filo, esta gran colaboración que lleva por título Media Manzana, algo norteño, disfrútalo.
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0: Ya a las 7:19.

0: Muchísimas gracias, mi querido Alex Arriaga, por seguir en producción. Gracias a ti que nos estás sintonizando en casita, en el trabajo, en la oficina. A lo mejor vas por carretera, no lo sé. Donde quiera que te encuentres, un placer ser parte de tu mañana en este domingo espectacular. Oigan, a veces estamos tan ocupados pensando en lo que nos falta que olvidamos mirar todo lo que sí tenemos, ¿sí o no? Bueno, pues hoy domingo puede ser un muy buen momento para detenernos un instante y poder agradecer. Tal vez por la familia, por los amigos, por tener trabajo, por despertar una mañana más, por una persona que siempre está ahí o simplemente por tener la oportunidad de comenzar nuevamente. La verdad es que no necesitamos tener una vida perfecta para encontrar motivos para agradecer, así que hoy te pregunto, ¿por qué estás agradecido o agradecida? Buena pregunta, ¿cierto? Continuamos, es domingo, es 4 de octubre. Yo soy Monty Villalobos y esto es Cristal 93.3.
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0: escuchamos algo nuevecito que corre a cargo de Josie Quinn. Se titula Nuestro Secreto. No digas, es nuestro. Continuamos.
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0: 735.

0: alegres de la sierra nos ponen a bailar con algo sierreño. Nos ponen a cantar también. Se titula Suerte he tenido. ¡Wow! ¡Qué rolota! A través de Cristal 93.3.
1: 7:30.

0: De nueva cuenta, muchísimas gracias por los mensajes que nos dejas a través de nuestras redes sociales, Facebook, Radio Cristal. Ya conoces esa red social y a través de la misma sabes que compartimos promociones, qué pasa con tus locutores favoritos y muchas cosas más para la familia Cristal, definitivamente. Bueno, pues después de haber escuchado este bloque musical, hablemos de algo también interesante, y es que en la vida podemos conocer muchísimas personas, pero solamente algunas se quedan de verdad, ¿estás de acuerdo? Por ejemplo, ese amigo que aparece cuando lo necesitas, que te escucha sin juzgarte, que celebra tus triunfos y también está contigo cuando las cosas pues no salen bien. Hoy quiero decirte en este espacio pues que te tomes un tiempo para agradecer a esas amistades que han sobrevivido al paso de los años, a la distancia o incluso a los cambios de la vida. ¿Tú tienes un mejor amigo, una mejor amiga? ¿Sí? Aprovecha para mandarle un saludo a través de Cristal 93.3 y también, ¿por qué no?, dejarle un mensaje de agradecimiento por estar ahí en las buenas y en las malas. Qué bonito sería, ¿no? Un detalle así. Continuamos con más. 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

0: La Cama Helada, así es como se llama esto que corre a cargo de Germán Montero a través de tu frecuencia. Esto es Cristal 93.3. Yo soy Monte Villalobos. ¡Buenos días!
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0: escuchamos a Cuisillos, quien nos canta un bebito con tus ojos. ¿Cómo sería un bebito con tus ojos, mi amor? ¡Mua! Continuamos con más. Buenos días.
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0: Buenos días, 7:48.

0: Nos canta Pintábamos pa' Grandes. Qué buenas rolas estamos compartiendo contigo en esta mañana de domingo. Bendito Dios, llegando ya a este 4 de octubre.
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0: 7.51.

0: Bueno.
1: Hola, mijo.
0: Papito, ¿cuándo vas a venir?
2: Y llega el momento de escuchar algo duranguense, algo que corra que algo de Montes de Durango. El tema se llama Lágrimas del Corazón. Aprovecho para saludar, pues, a toda la gente que nos escucha a través de nuestra aplicación Radio Cristal. Buenos días. 93.3 754.

0: Saludos a toda la gente que nos está escuchando a través de nuestra aplicación Radio Cristal. A ver, vamos a descubrir algo juntos. Y es que quiero saber quiénes están escuchando la radio desde muy, muy temprano y quiénes apenas están despertando, ¿les parece? Hay personas que aman levantarse tempranito, disfrutar de un buen café tranquilamente, comenzar el día con energía, pero también están quienes consideran que dormir hasta tarde, pues es uno de los grandes placeres de un domingo, ¿estás de acuerdo? Así que quiero saber, ¿de qué equipo eres? ¿Madrugador o dormilón? Digo, esa pregunta es bastante complicada porque es domingo y obviamente muchos buscamos quedarnos unas horas más en cama, pero por el contrario, también otros ya están acostumbrados, aunque sea domingo, a levantarse temprano. Cuéntamelo, ¿de qué equipo eres? ¿Madrugador o dormilón? Vamos a continuar con más a través de Cristal 93.3.
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0: nuevo, algo que corre a cargo de la mano de todas las bandas Van del Recodo. Eso lleva por título Por Eso Te Quiero. Continuamos donde quiera que estés.
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0: Son las 8:06.
2: Hoy se

0: Buenísimos días a ti que vas iniciando actividades. Es domingo, es 4 de octubre, año 2026. Si te tocó descansar, qué padre, disfrútalo mucho. Pero si te tocó trabajar, bueno, pues hay que dar gracias a Dios porque tenemos chambita, porque hay la manera de pues sacar unos pesitos, ¿no? Y llevar a casa. Así que por todo hay que agradecer definitivamente. Oigan, hay frases que se quedan muy con nosotros para toda la vida, ¿cierto? Bueno, pues muchas de ellas vienen de nuestros abuelos. Hay consejos que quizás de pequeños no entendíamos, pero que con los años descubrimos que tenían toda la razón, ¿sí o no? Bueno, pues yo quiero que hoy domingo tú recuerdes cuál es el consejo de ese abuelo, de esa abuela o de esa persona mayor que nunca has olvidado. Quiero que lo compartas a través de nuestras redes sociales. Radio Cristal, así aparecemos, así que te lo con gusto a través de Cristal 93.3. Continuamos con más, no le cambies, hay más de tu música en tu estación.
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0: Edwin Luna y la Tracalosa de Monterrey nos cantan Fíjate que sí en este gran bloque musical. Te acompaño a donde quiera que te dirijas y vas manejando, por favor, con mucho cuidado que llegues con bien a tu destino.
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0: 8:13 minutos.

0: supuesto que Cora Cargo de Intocable, el tema lleva por título El Poder de Tus Manos, a través de tu frecuencia favorita, ¿eh? ¡Buenos días! ¡No le cambies! Continuamos donde quiera que estés, a través de tu estación
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0: 8.19.

0: Bobby Pulido nos canta Si no te hubiera conocido. ¡Wow! ¡Qué buen tema! ¡Súbele!
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0: 822.
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0: ¿Qué tal? ¿Cómo estamos? Feliz mañana para ti que estás en sintonía con Cristal 93.3 y nos vas sintonizando. Bienvenido, bienvenida. Gracias por disfrutar de la buena programación que tenemos para ti. Oye, pues hasta el momento hemos hablado de varias cosas interesantes, hemos hecho algunas preguntas pues muy buenas para este domingo, ¿sí o no? Ahora yo quiero que imagines algo único, algo especial, algo incluso increíble, y es pasar todo un domingo sin celular. ¿Qué tal? Sin redes sociales, sin estar revisando mensajes, sin mirar únicamente la pantalla, o sea, sin estar ahí checando las notificaciones. ¿Podrías hacerlo? Para algunos sería, yo creo que muy difícil, ¿no? Y para otros sería una oportunidad perfecta para desconectarse y también convivir con la familia, algo muy importante. Y es que a veces estamos físicamente con las personas que queremos, pero seamos honestos, seamos realistas. Nuestra atención está completamente en el teléfono. Así que, ¿qué harías si durante todo un día no pudieras utilizar tu celular? Escríbeme, te leo a través de redes sociales, Radio Cristal. Yo soy Monty Villalobos, continuamos con más.
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3: Gracias por seguir en sintonía arrolladora Cara Conocida.
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3: Son las 8:29.

De la Sierra llega con este tema titulado Volveré, algo duranguense, algo perfecto para disfrutar en compañía de la persona que quieres. ¿Dónde estás? ¿En casita? ¿Vas por carretera? ¿En el trabajo? ¿Dónde te encuentras? Continuamos, Cristal 93.3.

0: Ranchero de corazón, así se llama esto que corre a cargo del rey de la taquilla, Julión Álvarez. Así que súbele.
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0: 8:40. Soy de...

0: después de haber escuchado este gran bloque musical, bueno, pues todos tenemos un lugar al que regresaríamos con mucho, mucho gusto. Puede ser la casa donde crecimos, el pueblo de nuestros abuelos, alguna playa, una ciudad, un restaurante o simplemente ese rincón donde vivimos momentos inolvidables. Así que hoy domingo quiero aprovechar para preguntarte si pudieras regresar ahora mismo a un lugar de tu pasado, ¿a dónde irías y por qué? Quizá ese lugar te recuerde a alguien, no sé, a una etapa especial o incluso un momento que te marcó tu vida. Así que cuéntalo, porque hoy vamos a viajar con la imaginación a través de las historias de la audiencia que escucha Cristal 93.3. ¿Te parece? Vamos a continuar. Esta es tu frecuencia favorita, así que súbele.
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4: Recoditos que nos canta Ex de Verdad, este excelente cover original de las hermanas Hash, y la verdad les quedó muy bien. ¿Ustedes qué piensan? ¿Les gustó? Continuamos.
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4: 8.45.

0: Y ahora vámonos con Historia Musical de México. Llega con este tema duranguense titulado En Peligro de Extinción. En Peligro de Extinción. ¡Wow! ¡Qué buen tema, eh! ¡Disfrútalo!
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0: 8:48 minutos.

0: tipo que le canta el amor nos canta Vas a sufrir. Algo grupero hacía falta en el bloque musical, así que súbele y disfrútalo porque es para ti.
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0: 852.

0: buenos días a ti que nos vas sintonizando. Muchas gracias. Esto es Cristal 93.3. Oigan, dicen que reír es una de las mejores medicinas y seguramente todos tenemos algo que nos provoca una sonrisa inmediatamente. No lo sé, se me ocurre, puede ser un amigo que siempre hace bromas, alguna película cómica, una canción, las ocurrencias incluso de los hijos, de los niños, o simplemente recordar alguna situación graciosa que vivimos, ¿sí o no? Así que hoy quiero también que dejemos por un momento los problemas fuera, ¿sale? Es muy importante. Y que empecemos con una actitud diferente. Hay que pensar en algo que nos haga reír. ¿Podrás hacerlo? ¿Qué es eso que siempre consigue arrancarte una sonrisa? A ver, recuérdalo. Mientras tanto, continuamos. Muy buenos días. Esto es Cristal 93.3.
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0: Montañez nos canta Un Montón de Estrellas. ¡Wow! ¡Qué buen tema! Bachatita rica para disfrutar aún más esta mañana de domingo con Cristal 93.3. Disfrútalo.
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0: 9 de la mañana en punto.

0: Mañaneros del Norte llega con este tema titulado A ese en compañía de Juan Tavares. Qué gran bloque musical, ¿eh? A través de tu estación seguimos con más.
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0: 95.

0: Natalia Jiménez dice, y punto, con este tema ranchero, con este tema nuevo que escuchas a través de Cristal 93.3.
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0: 9.8.

0: Muchísimas gracias, mi querido Alex Arriaga, que te encuentras en producción. Saludos a ti que nos estás sintonizando. Yo soy Monty Villalobos, eso es Cristal 93.3. Oye, tal vez hoy tienes algo que decirle a alguien y todavía no encuentras el momento, ¿eh? Quizá quieres agradecerle, a lo mejor pedirle perdón, decirle que lo extrañas, le extrañas, o simplemente recordarle cuánto significa para ti. A ver, piénsalo. ¿La radio? Cristal 93.3 obviamente puede convertirse en ese puente para hacer llegar unas palabras especiales. Aquí estamos totalmente a la orden, así que yo te invito para que pienses en alguna persona, en algo que tú quieras expresar en esta mañana con Cristal 93.3. ¿A quién extrañas? ¿A quién quieres agradecerle? A ver, piénsalo. Te leo en nuestras redes sociales, ¿eh? Nunca sabemos cuánto puede significar para alguien recibir algunas palabras bonitas justo en el momento indicado, ¿cierto? Esto es Cristal 93.3. Buenos días.
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0: Herencia de Grandes llega en compañía de Grupo Firme. ¡Wow! ¡Qué buena colaboración! Esto se llama Amor de Antes.
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0: 9.17.

0: Caos, así es como se titula esto que corre a cargo de Ariel Camacho. Algo cierreño, algo perfecto para disfrutar juntos a través de Cristal 93.3.
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0: Ya a las 9:20.

0: escuchar a Temerarios, que nos canta Esos Amores con Julio Iglesias.
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0: Son las 9:23.
2: A ver, Julio.

0: Llega el momento de continuar con más a través de Cristal 93.3. Soy Monty Villalobos. Oye, no siempre necesitamos grandes cosas para sentirnos felices. A veces basta simplemente un café caliente, una llamada inesperada, escuchar nuestra canción favorita, recibir un abrazo, ver a nuestros hijos sonreír o simplemente tener un rato de tranquilidad. Ya con eso nosotros somos más que felices. Así que hoy quiero preguntarte otra cosa y es algo muy sencillo. ¿Qué pequeño detalle puede cambiarte el día? Porque muchas veces la felicidad está escondida en esos momentos que parecen insignificantes, en esos pequeños detalles, ¿cierto? Así que cuéntame, ¿cuál es ese pequeño detalle que te hace sentir bien? Y juntos vamos a descubrir que tenemos más motivos para sonreír de los que imaginamos, ¿eh? Continuamos, estás escuchando Cristal 93.3.
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0: México nos pone a bailar con algo duranguense. Esto se titula Quiero decirte que te amo. Ay, ¿a quién le quieres decir? Continuamos.
1: 9:33. No es

0: bloque musical compartimos contigo a través de Cristal 93.3. Como bien sabemos, ya estamos entrando en la recta final del año y bueno, pues todavía hay tiempo para cumplir algunos objetivos. Tal vez quieres ahorrar, comenzar un proyecto, aprender algo nuevo, viajar, pasar más tiempo con tu familia o simplemente recuperar esa tranquilidad que no habías dejado, pues yo creo que olvidada, la habías dejado de lado. Bueno, pues no importa si la meta es grande, si la meta es pequeña, lo importante, y quiero que lo escuches muy bien en esta mañana de domingo, lo importante es tener algo que nos motive, por favor. Así que hoy también quiero preguntarte, ¿qué te gustaría conseguir antes de que termine este año 2026? Escríbeme en redes sociales, aparecemos como Radio Cristal, escríbeme tu propósito y hagamos de este domingo un buen momento para recordar que todavía estamos a tiempo, ¿ok? Vamos a continuar, este es Cristal 93.3.
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0: Gran Reventón nos pone a bailar con Morena. Gracias por seguir en sintonía con Cristal 93.3. Espero que te esté encantando, que estés disfrutando al máximo la programación de tu estación.
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0: Son las 9:43.

0: Suavecito, un cover increíble, le quedó muy bien, en voz de Mar Solís, una canción original de Marco Antonio Solís. Se llama Invéntame, la escuchas en Cristal 93.3.
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0: 9.47.

0: Y ahora escuchamos al Coyote y su banda. Llega con este tema titulado Te Soñé. Muy buenos días a ti que nos vas escuchando. Gracias por permitirnos ser parte de tu mañana. Hay que aplicarnos para tener un domingo muy padre, cargadísimo de buena vibra. Sí se puede. Continuamos. 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
0: 951.

0: Gracias por seguir en sintonía con Cristal 93.3. Oigan, importantísimo, importantísimo recordarles que de verdad tiene algo muy especial la palabra te quiero. Hoy domingo es el día perfecto para recordarte que hay palabras muy sencillas que sin embargo muchas veces nos cuesta decir, ¿cierto? Una de ellas, bueno, pues es te quiero. A veces pensamos que las personas ya saben lo que sentimos, pero escuchar esas palabras puede hacer una gran diferencia en el día. Así que hoy domingo, ¿por qué no aprovechar para decirle a alguien cuánto la queremos? No sé, a lo mejor a tus padres, tus hijos, a tu pareja, a nuestros hermanos o incluso a ese amigo que siempre ha estado presente. No esperemos una fecha especial para expresar cariño. Por favor, si alguien es importante para ti, díselo hoy. Aprovecha este domingo porque nunca sobran las palabras bonitas. Y así es como yo aprovecho para despedirme diciéndoles ¡los quiero mucho! Gracias por escuchar Cristal 93.3. Gracias a mi querido Alex Arriaga que estuvo en producción. Ya lo sabes, yo soy Monty Villalobos y me despido en 3, 2, 1. ¡Bye!
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0: En Íntimamente,
1: Grupo Firme.
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0: Hola, ¿cómo estás? Qué gusto acompañarte en Íntimamente.
1: Hoy la historia de uno de los grupos de mayor éxito en los últimos tiempos
0: y que se consolida ya como un grupo taquillero en México, Estados Unidos y Latinoamérica.
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3: Ahí nací en Culiacán, Sinaloa. Mal lo recuerdo, como a los 8 años ya estaba yo en Tijuana. Mi hermano Jonathan y un servidor. Tengo muchos recuerdos cuando estaba chiquito. Yo pedía de Navidad a los 3 años y las grabadoras, una grabadora y un cassette. Y me sentaba, yo ponía, conectaba la grabadora y ponía mi cassette y cantaba.
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1: Grupo Firme.
0: Nació en Tijuana, Baja California, alrededor del 2013-2014, y su fundador y voz principal, Edwin Cázares, mejor conocido como Edwin Caz, originario de Culiacán, Sinaloa.
1: En la producción, Alex Arriaga. Soy Jess Quebec.
0: Y esto es, Íntimamente, Grupo Firme. Juro por Dios, es el tema inicial de Íntimamente.

de formar el grupo, Edwin cantaba en bares y antros de la frontera para ganarse unos pesos. Llegó a cobrar 50 pesos por noche en algunos lugares. Tocaba covers de corridos y norteño junto a sus amigos.

0: Antes de llamarse Grupo Firme, pasaron por varios nombres.
1: Primero formaron parte de Reto Sierreño, luego crearon Aventados de Tijuana.
0: Y después Los Cuatro de la Frontera. Más tarde nacieron como Fuerza Oculta y Grupo Fuerza. Había demasiados grupos con la palabra fuerza en el nombre, así que necesitaban algo distinto.
1: Edwip, que había estudiado mercadotecnia,
0: salió a preguntarle a la gente en los antros.
1: Les daba opciones como Fortaleza, Firmeza o Firme, y la gente eligió Firme. Así se quedó el nombre.
0: Escuchamos ahora Valió la Pena Equivocarme, La Arrolladora y Grupo Firme.
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0: arrolladora y dropo firme. Casi nada.
1: Íntimamente. En Íntimamente, Grupo Firme.
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1: 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En sus primeros años tocaban casi todos los días. Hacían 15 años, bodas, cumpleaños, presentaciones en antros. El repertorio era casi puros covers de los Tigres del Norte, los Tucanes de Tijuana, Calibre 50 y otras bandas clásicas.
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1: Vivían de la música local y soñaban con grabar algo propio, pero la vida era dura. La unión del grupo, sin embargo, los mantenía firmes.
3: Recuerdo que iba a haber un baile de la radio, que era los miércoles, en un lugar ahí en Tijuana que se llama Las Pulgas. Llegamos, estábamos tocando y yo no sabía que Israel era manager de Buitres.
4: Ok.
3: Entonces cantaron ellos y ya terminamos. Al día siguiente me dice: oye, estoy con el manager de los Buitres, tiene ganas de conocerte.
2: 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Así le dije a mi mamá cuando miró que ya dejaba de ser morro.
1: El cambio grande llegó en 2017. Sahel Gutiérrez, empresario y dueño de Music VIP Entertainer. Isael quedó impresionado con la energía de Edwin en el escenario. Al día siguiente se reunieron, tomaron refrescos y cacahuates, bueno, eso cuentan, y decidieron trabajar juntos. Ese mismo año lanzan su primer álbum oficial, Pasado, Presente, Futuro. El título reflejaba de dónde venían, dónde estaban y hacia dónde querían ir. Hablemos, Grupo Firme.

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0: en Íntimamente, Grupo Firme.
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0: Después del primer disco llegó El Barco y luego el álbum en vivo desde Tijuana.
2: Los Buitrones, Los Firmes, grabado con los Buitres de Culiacán, empezaron a subir covers a YouTube.
0: Temas como Pídeme, El Amor No Fue Para Mí, versión de Calibre 50 y La Tusa de Karol G se volvieron virales.
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2: El video de El Amor No Fue Para Mí
0: superó los 200 millones de vistas. La gente descubría al grupo por redes sociales y por TikTok. En 2018, Edwin invita a su hermano mayor, Johnny Cass, a unirse como segunda voz. Desde entonces, los dos hermanos cantan juntos y se convirtieron en la cara más visible del grupo. Camilo y Grupo Firme, Alaska.

0: En Íntimamente, Grupo Firme.
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0: Algunos miembros han cambiado con el tiempo, pero el núcleo se mantiene. El verdadero boom llegó en el 2020. Lanzaron Pídeme, El Roto y Juro por Dios.
2: La gente pedía las canciones en los shows y en las redes. Ese mismo año graban un álbum en vivo en Medellín, Colombia.
3: Nunca imaginé la magnitud con la que iba a pegar, ¿me explico? Nosotros llenar las pulgas, pero nosotros solos, en un viernes, era nuestro sueño. O llenar el Teatro del Pueblo. Es la Feria de Tijuana, era nuestro sueño. Entonces ahorita va creciendo la magnitud y se trae otras ideas.

0: El grupo comenzó a llenar lugares más grandes. En plena pandemia, innovaron con conciertos digitales, uno de ellos el 15 de septiembre del 2020, por el Día de la Independencia. Tuvo más audiencia que el propio mensaje del presidente de México.
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0: En 2021 llegó el éxito masivo. El álbum Nos Divertimos Logrando lo Imposible les dio su primer Latin Grammy al mejor álbum de música banda.
2: En los premios Lo Nuestro ganaron 5 de 6 nominaciones:
0: Grupo a Dúo del Año, Álbum del Año, Canción del Año y Colaboración del Año. También se llevaron varios premios Juventud. De repente eran la banda del momento en el regional mexicano. Escuchamos ahora Calidad, Grupo Firme y Luis Mexia. No te...

0: Firme. En Íntimamente, Grupo Firme.
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0: Uno de sus grandes logros, Ya, supérame. La canción entró al Billboard Hot 100, algo que solo habían logrado un par de actos de música regional mexicana antes.
2: También colocaron varios números en las listas número uno de música latina.
0: El tema se volvió un himno de desamor que la gente canta a todo pulmón en los conciertos y fuera de ellos. Ya, supérame. Una frase ya consolidada que le da identidad a la agrupación.
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0: Sus colaboraciones fueron clave de este éxito. Con Carin León hicieron El Tóxico. Superó los 300 millones de vistas en YouTube.
3: Yo creo que con todos, porque hoy grabamos con Luis Ángel el Flaco. Y al día siguiente que ya estamos grabando con El Mimoso, que estamos grabando con Guayna. Y grabamos con todos. Acaba de salir la colaboración de Maluma, que tiene más de 30 millones.
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2: Con Maluma grabaron Cada Quien, un corrido que llevó al colombiano a cantar con sombrero y estilo banda.
0: También colaboraron con Camilo en Alaska, con Lenin Ramírez en Ya No Vuelvo Contigo, con el Jackie marca MP, con Rey, Río Roma y muchos más.
2: Incluso hicieron un tema con Thalía, Te Va a Doler, que llegó al número uno en radios latinas de Estados Unidos.
0: Grupo Frontera y Grupo Firme, el amor de

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0: en Íntimamente,
1: Grupo Firme.
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1: En los escenarios rompieron récords. En 2021 hicieron 7 conciertos solo out en el Staples Center de Los Ángeles,
0: algo que casi nadie había logrado. Luego se convirtieron en la primera banda mexicana de estilo banda en hacer una gira por Estados Unidos. Llenaron el Levi's Estadio, el Mercedes-Benz Estadio, hasta el Yankee Estadio. Su gira Nos Divertimos Haciendo Lo Imposible recaudó más de 27 millones de dólares en 25 fechas.
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0: Llenaron el Foro Sol de la Ciudad de México varias veces
1: y dieron un concierto masivo en el Zócalo. La gente lo sigue porque sus shows son una verdadera fiesta.
0: Mucha gente, energía, humor, interacción con el público, como ellos mismos lo llaman, con un poco de desmadre. Edwin suele beber en el escenario y platicar con la gente, lo que genera momentos espontáneos que se vuelven virales. Felicidades, Alejandro Fernández y Grupo Firme.

0: Te. En Íntimamente, Grupo Firme.
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2: Entre las polémicas más conocidas, el exceso de alcohol. En varios conciertos se le ha visto cantando borracho y a veces le cuesta pronunciar bien las palabras.
0: Llegó a ser hospitalizado después de una presentación en el Foro Sol.
2: Su mamá lo regañó y él intentó controlarse. Aunque el desmadre, como ellos lo llaman en redes, sigue siendo parte de su imagen.
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2: También enfrentó rumores de infidelidad.
0: En 2021 circularon acusaciones de dos mujeres que aseguraban haber tenido encuentros con él.
2: Edwin salió a aclarar que estaba casado desde hacía años con Daisy Anaí y negó las infidelidades.
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2: Actualmente tiene un matrimonio consolidado. Otro tema polémico fue un video donde se le veía con personas armadas en una camioneta. Él explicó que eran escoltas contratados de una empresa de seguridad y que todo estaba en regla. Es el Jackie y Grupo Firme. Cada vez te extraño más.
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0: en Íntimamente Grupo Firme.
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2: Hubo una acusación de plagio por la canción En tu perra vida.
3: Un compositor llamado Yariel Roao dijo que él había puesto el tema y que el grupo se lo había apropiado.
2: Edwin respondió con videos y pruebas diciendo que la canción se la había mandado Lenin Ramírez y que no recordaba la propuesta anterior.
4: Voy a aclarar el tema de mi compa Yariel, que está comentando que le robamos la canción. Yo no le robé nada. Él me mandó su canción en unos videos de Instagram, los cuales se borran instantáneamente. Pues no me acuerdo ni cómo va la canción. La canción que yo grabé me la mandó Lenin y le voy a subir las pruebas.
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2: También han tenido críticas por cantar corridos.
3: En 2025 se anuncia que el grupo dejaría de interpretar corridos relacionados. Dijo que su música se enfocaría más en el amor y en el desamor.
2: Sin embargo, en un concierto, un fan ofreció 800 mil pesos para que cantaran un corrido.
3: Edwin aceptó el reto en el momento.
2: Los Tucanes de Tijuana y Grupo Firme, Secuestro de Amor.
5: Los Tucanes de Tijuana y Grupo Firme.

0: íntimamente.
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0: en Íntimamente, Grupo Firme.
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0: Hoy Grupo Firme es uno de los fenómenos más grandes del regional mexicano.
2: Han pasado de tocar por 50 pesos en antros de Tijuana a llenar estadios en México, Estados Unidos y Latinoamérica.
0: Tienen millones de oyentes en Spotify, cientos de millones de vistas en YouTube y una base de fans leales que los siguen a todas partes.
2: Su historia es la de un grupo que empezó desde abajo, con mucho trabajo, covers, redes sociales y una personalidad genuina.
0: Siguen haciendo lo que saben hacer, música, fiesta y conexión con la gente. Y como ellos mismos dicen en sus shows,
2: puro Grupo Firme.
0: Los Ángeles de Charlie y Grupo Firme, Amor Secreto.

0: en Íntimamente, Grupo Firme.
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0: A lo largo de su carrera, han hecho colaboraciones con artistas de diferentes géneros.
2: Hace unos días, sorprendieron a sus fans con el anuncio de una colaboración con Ricardo Arjona. ¡Amor!

0: así, desde las noches frías de Tijuana, donde estos jóvenes desde Culiacán cantaban por 50 pesos,
1: hasta los estadios iluminados de Nueva York, Atlanta, el Zócalo de la Ciudad de México, el Grupo Firme
0: ha escrito una de las historias más increíbles de la música regional mexicana. El beneficio de la duda, Grupo Firme.

0: En Íntimamente, Grupo Firme.
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2: De antros improvisados a llenar el Staples Center 7 veces.
3: De covers virales en YouTube a un Latin Grammy.
2: De preguntarle a la gente cómo deberían llamarse. A hacer que millones griten puro Grupo Firme a una sola voz. Porque no solo cantan canciones, hicieron la fiesta, rompieron reglas, se rieron de las críticas,
3: se levantaron de las polémicas y convirtieron el relajo en su sello de identidad.
2: Hoy no son solo un grupo, son el ejemplo de que cuando uno se mantiene firme, ni la frontera, ni el rechazo, ni el alcohol, ni las controversias pueden detener el destino.
3: Porque ellos no llegaron a la cima, la conquistaron a gritos, a puro corazón y a puro Grupo Firme.
2: Ya supérame, es el tema final de Íntimamente.

0: Llegamos al final de Íntimamente. En la producción, Alex Arriaga. Soy Jess Quebec y esperamos de todo corazón que hayas disfrutado de este espacio, tanto como nosotros disfrutamos hacerlo para ti. Nos escuchamos la próxima semana con Pandora.
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0: días. ¿Cómo estamos, familia de Radio Cristal Toluca, en este gran y poderoso fin de semana? Yo soy Checo Laldi y me quedo contigo hasta las 12 del día, así que ya lo sabes, conéctate, manifiéstate, 722-213-1389. ¡Ay, ay, ay!
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0: 11 con 3.

0: Oigan, y muchísimas gracias a toda la gente que nos sintoniza a través de nuestra aplicación y página web, radiocristal.mx. Oigan, les mandamos un gran abrazo. Gracias por llevarnos en la palma de su mano. Es música de Edwin Luna y La Tracalosa de Monterrey. Fíjate que sí.
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2: 11.7.

0: ¡Qué rollo, qué show, qué tranza! ¡Hello! ¿Cómo estamos, familia de Radio Cristal Toluca en el 93.3 de tu radio? Yo soy Checo Laldi y te saludo en este gran y poderoso fin de semana. Y oye, recuerda, tú ya puedes conectar conmigo. 722-213-1389. ¿Qué creen? 4 de octubre. ¡Primer fin de semana de este mes! Y ya huele a pan de muerto. ¡Ah, qué rico, qué chavocho, qué delichocho! Y oigan, ¿qué creen? Que hoy 4 de octubre se celebra el Día Mundial de los Animales, una fecha promovida por la Organización Mundial de la Protección Animal, esto con el objetivo de frenar la extinción de muchas especies. El Día Mundial de los Animales se celebró por primera vez en Berlín, Alemania, en el año 1925. ¡Ay, ay, ay! De hecho, ahí les va. En el año 1980, el Papa Juan Pablo II declaró a San Francisco de Asís patrono de los animales, acción que popularizó la celebración de este día porque cada año millones de católicos se congregan junto con sus mascotas en las iglesias para que reciban, pues, justamente la bendición de las mascotas. Dato que no sabías y que hoy te comparto a través del 93.3 de tu radio. Muy buenos días.
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0: Llega la música de Los Rojos y Doble Filo. Esto se llama Media Manzana. Es música nueva, música fresca, en el 93.3.
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0: 11-14.

0: Amigos de Radio Cristal, oigan, qué gusto, qué placer enorme poderles saludar en este fin de semana. Buen provecho a aquellos que andan disfrutando de los sagrados alimentos o a aquellos que también ya vienen de disfrutarlos. ¿Qué almorzaron? Cuéntenos, 722-213-1389. Vámonos en este momento con luces, cámara y acción. Vamos a hablar de lo más nuevo en cines. Y es que hoy les traigo una recomendación sobre Libéranos, la batalla de los exorcistas. Es el nombre de esta película que de hecho en el Festival Internacional de Cine con Valores pues está estrenando. Libéranos, la batalla de los exorcistas. ¿Quién es el diablo? ¿Cómo actúa? ¿Cuáles son sus armas? ¿Cuándo hay una verdadera posesión diabólica? ¿En qué consiste un exorcismo? ¿Quién es el exorcista? Pues bueno, este docudrama pretende dar respuestas a estas y otras preguntas, ahondando en los distintos aspectos de la posesión diabólica y del exorcismo. Y eso sí, mostrando tanto su desarrollo como su significado. La película, que incluye también algunas intervenciones del padre Gabriel Amor, cuenta con el patrocinio de la Asociación Internacional de Exorcistas y se distingue como la única producción, ojo, que cuenta con la aprobación oficial de esta importante asociación reconocida por el Vaticano. Oigan, si les gusta, pues ahora sí que el terror, conocer un poquito más acerca del exorcismo, esta película es para ustedes. Si no, mejor no vayan. Y ojo, película para mayores de edad, ¿ok? Ok, soy Checo Lalde, contigo hasta las 12 del día en el 933.
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3: 11:27.

0: Esto es la música de la ex académica Yuridia, una de las alumnas de este reality show más famosas del momento. Ya se le anda apodando casi la patrona de México, ¿eh? Es Yuridia, se llama Que se vaya. Muy buenos días a través de Radio Cristal Toluca
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0: 11 con 36.
2: Amiga,

0: Bueno, familia, ya lo platicábamos. Hoy celebramos el Día Internacional del Animal. Y hoy nos pusimos justamente junto con la producción a investigar qué animal eres según tu signo zodiacal. ¿Alguna vez te lo habías preguntado? ¿Sí? ¿No? ¿Tal vez? ¿A lo mejor? ¿Puede ser? ¿Quién sabe? Pues vamos a conocerlo. Vamos a arrancar por Aries. Es un signo con mucha autoconfianza, seguridad en sí mismo y muy astuto, inteligente, con mucha curiosidad, energía y sentido de aventura. Así que Aries, eres como un zorro. Tauro, los nativos de este signo son leales, hogareños, pacientes, muy fieles, sinceros y cariñosos. Cuando se entregan es porque ganaron su amor y su confianza, como cuando armamos esa conexión especial con un majestuoso caballo. Ah, ¿verdad? Géminis, son muy carismáticos, sociables, divertidos, con una personalidad atrayente que hacen que mucha gente quiera conocerles y estar con ellos, pero también no les hagas enojar porque sacan las garras como un lindo koala, que bien podría ser Géminis. Ahora nos vamos con Cáncer. Cáncer, un signo muy protector, cariñoso, sensible, compasivo, que haría hasta lo imposible para defender a su familia y seres queridos. Son tan leales, tan fuertes, tan imponentes como un elefante, que siempre van en grupos protegiendo y procurando a los más pequeños. Así que Cáncer, te toca el elefante. Leo, nos remitimos al animal que representa al signo. Fíjense nomás, el león, como el rey de la selva, se sienten los más poderosos, valientes, llenos de fuerza, energía y vitalidad. Así que Leo, ni modo, te toca el león. Vámonos con Virgo, como un oso marrón. Virgo es muy inteligente, astuto, elegante, sensible, protector, pero también de cuidado si se meten con él. Son propensos a buscar la perfección en todo, que las cosas se hagan a su manera, pero remitidos a su gran percepción, sentido de dirección y ferocidad mental. Así que, oigan, Virgo, te tocó el oso. Más adelante viene la segunda parte, así que no se despeguen del 93.3 de su radio. ¡Buenos días!
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0: 722-213-1389 es el WhatsApp de Toluca para que conectes con nosotros, para que nos dejes tus saludos, tus comentarios, tus felicitaciones. Ya sabes, aquí todo lo hacemos posible a través del 933. Es música de Germán Montero, La Cama Helada.

0: Esta es más música, música de Paco Barrón y sus norteños clan. Se llama Y es por ti.
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2: 11:47.

0: Familia, soy Checo Lalde a través del 93.3 de tu radio. Gracias a toda la gente que sigue conectando con nosotros. 722-213-1389. Hoy platicando de qué animal eres según tu signo zodiacal. Y nos quedamos con Libra. Y era del signo Libra. Libra es un signo muy romántico, idealista, muy centrado, siempre en contacto con la naturaleza, el medio ambiente y la vida a su alrededor. Siempre en constante movimiento y asombrado de su entorno. Y bueno, Libra, tú eres como un venado en pleno bosque. Ahora nos vamos con Escorpión, un signo muy apasionado, sensual, siempre amoroso, intenso y muy sociable, como el mejor amigo del hombre. Así que Escorpión, ¿qué crees? Tú eres un perro, sí. Ese es el animal que hoy te tocó. Sagitario, son más aventureros, fieles, leales, muy razonables e inteligentes, como un lobo gris. Capricornio, son muy determinados, entregados, ambiciosos. Cuando se dedican a algo, lo hacen de lleno, por lo que son grandes trabajadores, emprendedores y persistentes, como un castor construyendo su presa. Ahora nos vamos con el penúltimo, Acuario. Ellos son muy independientes, imprevisibles, muy observadores, analíticos, creativos, persuasivos. Pueden ser muy abiertos y cariñosos, pero también muy intrigantes. Intrigantes como los gatos, ¿no? Que también ya ven que los gatos son como cautelosos y toda la onda. Así que Acuario, te toca ser un gato. Y por último, Piscis. Son muy amigables, divertidos, sensibles también y compasivos. Son ingeniosos, humildes, bondadosos y con gran espíritu de ayudar al prójimo. Así que Piscis, tú eres como un adorable delfín. ¡Ay, ay, ay! Ahí está, ¿qué signo eres según tu signo zodiacal? Yo soy Checo Lalde, de esa manera yo me despido, yo me desconecto a través del 933. Síganos en redes sociales, en Instagram, Checo Olalde -locutor. Hasta el próximo domingo. Adiós.
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3: Esta es la oración del mediodía.
4: Señor Jesús, las personas desechadas, marginadas o excluidas no son inútiles o insensibles. Ellas son una presencia que renueva nuestras conciencias, son un grito que debería ayudarnos a vivir más de acuerdo con la voluntad de Dios. Cuando hablas de que la piedra que desecharon los arquitectos es ahora la piedra angular, te refieres a ti mismo, piedra que eras ignorada, incluso descartada, porque al maestro de obras le parecía inútil por su apariencia o por estorbosa forma. Señor Jesús, danos la gracia de no despreciar a nadie, de no descartar a ninguna persona, pues muchas veces a quien despreciamos son piedras fundamentales en la construcción de nuestra vida, de nuestros proyectos, de nuestros ideales.
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5: El ángel del Señor anunció a María
6: y concibió por obra del Espíritu Santo.
5: Dios te salve María, llena eres de gracia, el Señor es contigo. Bendita eres entre las mujeres y bendito el fruto de tu vientre, Jesús.
6: Santa María, Madre de Dios, ruega por nosotros los pecadores, ahora y en la hora de nuestra muerte. Amén.
5: He aquí la esclava del Señor.
6: Hágase en mí según tu palabra.
5: Dios te salve María, llena eres de gracia, el Señor es contigo. Bendita eres entre las mujeres y bendito el fruto de tu vientre, Jesús.
6: Santa María, Madre de Dios, ruega por nosotros los pecadores, ahora y en la hora de nuestra muerte. Amén.
5: Y el Verbo se hizo carne
6: y habitó entre nosotros.
5: Dios te salve María, llena eres de gracia, el Señor es contigo. Bendita eres entre las mujeres y bendito el fruto de tu vientre, Jesús.
6: Santa María, Madre de Dios, ruega por nosotros los pecadores, ahora y en la hora de nuestra muerte. Amén.
5: Ruega por nosotros, Santa Madre de Dios,
6: para que seamos dignos de alcanzar las promesas de nuestro Señor Jesucristo. Amén.
5: Oremos. Infunde, Señor, tu gracia en nuestros corazones para que los que hemos conocido por el anuncio del ángel la encarnación de tu Hijo Jesucristo, por su pasión y su cruz, seamos llevados a la gloria de la resurrección por el mismo Jesucristo nuestro Señor.
6: Amén.
5: Gloria al Padre y al Hijo y al Espíritu Santo,
6: como era en el principio, ahora y siempre, por los siglos de los siglos. Amén.
5: Ángel de Dios, que eres mi custodio, ya que la soberana piedad me ha encomendado a ti, ilumíname, guárdame, rígeme y gobiérname.
6: Amén.
5: Que el auxilio divino permanezca siempre con nosotros.
6: Amén.
5: Y la bendición de Dios Todopoderoso, del Padre, del Hijo y del Espíritu Santo, descienda sobre ustedes y les acompañe para siempre.
6: Amén.
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1: ¿Cómo andamos, señoras y señores? Qué gusto saludarles como siempre, estando aquí en el Top 10, donde la verdad nos la pasamos muy a gusto. Déjeme decirle que hay un equipo potente, choncho de producción. Se encuentra Monty Villalobos, mi amigo Alex Arriaga. Hoy también está Rafita, no sé qué anda haciendo por acá, pero lo saludamos. Y por supuesto en la asistencia, la señorita Conde de Transilvania, presente, por supuesto, Jimenita. Mi nombre es Miguel Ángel Hoyos Vielma, soy la comadreja, mido 1.85 y por eso entre más grande más, es correcto, más comadreja. Nosotros aquí en cabina preparados para decirle a usted todo lo que ha sucedido en la semana de acuerdo al Top 10. Así que, a lo que nos truje, chenchos y chenchas, así, iniciamos.
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1: Oigan, y estamos entrando en el último trimestre del año y en este mes rosa, el mes de octubre, el cual está dedicado a nivel mundial a crear conciencia sobre la prevención y detección temprana del cáncer de mama. Así que nuestras hermosas, guapas, chulas de bonitas radioescuchas, a cuidarse, por favor.
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1: Y bueno, ¿qué tal si iniciamos con nuestro recorrido musical con los movimientos que hubo esta semanita en la lista más importante de México y América Latina? Les cuento que tuvimos 6 temas que avanzan posiciones, 3 que caen y un tema que arranca con su camino para alcanzar la cima en el top. Iniciamos con el tema que se estrena en el Top 10. Se trata de Mar Azul de Natanael Cano. El tema es una profunda introspección sobre el amor, la nostalgia, las peleas y las complicaciones que desgastan una relación de pareja. El artista reflexiona sobre la falta de tiempo o el esfuerzo insuficiente que ambos pusieron para mantener el vínculo estable. En el Top 10, Natanael Cano, Mar Azul.
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0: Vamos avanzando y continuamos con los movimientos en el top 10. Ahora le toca el turno al primer sencillo que desciende posiciones. Les dije, échenle ganas, pero ni me pelaron. Se trata de Me Despido, de Luis Fonsi, que cae 4 lugares para quedar instalado en el lugar número 9 de la lista. Luis Fonsi se estará presentando con su gira Mar Infinito World Tour en el Santander Arena de Santiago de Chile el 1 de abril del 2027. En la lista más importante de México y América Latina, Me Despido, Luis Fonsi.
1: Lugar 9.

0: Lugar 8.
1: Octavo lugar.
2: Continuamos con los movimientos en la lista más importante de México y América Latina.
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2: Te presentamos el primer tema que escala posiciones. Muy bien, ¿eh? Se trata de Carin León y... ¿qué personajes? Que suben dos lugares con su tema ¿Qué andas haciendo? Para quedar instalados en el octavo sitio. Carin León se presenta el 8 de octubre en Washington. En el top 10, ¿qué personajes? Y Carin León, ¿qué andas haciendo?
1: Octavo lugar.

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0: Oigan, y como les contaba, hay canciones nuevas y nuestra primer novedad corre a cargo de Majo Aguilar. Lástima que soy ajeno. Y su versión del clásico romántico, Por debajo de la mesa. ¡Ah, qué bonito! Escrito por Armando Manzanero, ¿se acuerdan? Ah, y bien, popularizado por El Sol, por Luis Miguel. Íbamos juntos en la secundaria, ¿sabían ustedes? ¿No? ¿Qué pasó? Ya me quemé en mi edad. Bueno, en fin.
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0: Y todo esto como parte de su próximo álbum titulado Caprichos. El significado de este lanzamiento de la canción en sí abarca varios puntos clave. La letra habla de la atracción secreta y la tensión entre dos personas que disimulan sus sentimientos en público mientras comparten un juego íntimo y muy cercano. Oigan, y como dato, les cuento que Armando Manzanero se inspiró en esta peculiar historia, en una anécdota personal en la que acariciaba la pierna de su esposa por debajo de la mesa durante una cita en un cafecillo. ¡Ay, ese Armando traviesillo! En el top 10, Majo Aguilar, Por debajo de la mesa. ¡Ay, un pellizquito!

0: séptimo lugar.
1: Lugar 7.
2: Nosotros de regreso y continuamos con estos que son los movimientos del top 10. Ahora platicaremos del segundo tema que escala posiciones y se trata de la reina del regional mexicano, chulada de maíz pinto, mi Yuridia. ¡Ay, ay, ay! Y su tema, ¡que se vaya!
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2: Que escala dos posiciones para instalarse en el séptimo escalón. Yuridia se presentará el viernes 9 de octubre en el Foro Chiapas en Tuxtla Gutiérrez. En el top 10, ¡que se vaya! Yuridia.

0: sexto lugar.
1: Yo sigo siendo la comadreja, la producción de Monty Villalobos. Está Jimenita, Alex Arriaga, todos produciendo
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1: Y bueno, continuamos con los movimientos en la lista más importante de México y América Latina. Ahora te presentamos el tercer tema que escala posiciones. Se trata de Nuestro Secreto. Uy, uy, uy, uy, uy. Si yo les contara, esto es de Josy Cuen, ¿eh? Y este muchacho está subiendo un lugar para quedarse instalado en el sexto escalón del top. Josy Cuen se presentará el jueves 26 de noviembre en el Movistar Arena de Madrid, España. En la lista más importante de México y América Latina, Josy Cuen, Nuestro Secreto.
0: Sexto lugar.

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0: Quinto lugar.
1: Y bueno, ¿qué les cuento? Estos movimientos no paran en el top 10. El segundo tema que toma la papá cae posiciones. Se trata de Eres mi nada, de Yuridia, que desciende 2 escalones y se instala en el quinto sitio de la lista.
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1: Oigan, y seguramente por ahí ya vieron que Yuridia tuvo un reencuentro con Lolita Cortés a 20 años de coincidir en este programa de la Academia. A mí me encantó esto, ¿eh? Aparte, la aparición sorpresa de la jueza en los conciertos de la Ciudad de México marcó el fin de una era de, pues, ácidas críticas del pasado y roces que tenían ambas. La verdad que compartieron un emotivo momento que sorprendió a los seguidores del reality musical. En el top 10, Eres mi nada, Yuridia.

0: mejor lugar.
1: Nosotros continuamos y los nervios ya están aquí en la cabina porque estamos a punto de saber qué tema fue el que alcanzó la cima de la lista más importante de México y América Latina.
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1: Pero antes conoceremos el cuarto tema que sube posiciones y se trata de... ¡Chacachachán!
0: Lugar número 4.
1: Pael, de Ángeles Azules y Tini, que escalan dos lugares para quedarse instalados en el cuarto escalón del top. Este muchacho va a estar presentándose el viernes 16 de octubre en la Explanada 5 en la ciudad de Guatemala. En la lista más importante de México y América Latina, Los Ángeles Azules y Tini, Pael.
0: Cuarto lugar.

0: Tercer lugar.
1: Ahora sí, llegamos a lo más hot del top. Los tres temas que están marcando tendencia en el gusto de la gente. Esto es lo más hot del top. Y el tercer tema que cae posiciones es... ¡Déjese querer! ¡Qué papachor! ¡Vengo a chepacá! ¡Que digan lo que digan! Esto lo canta la adictiva y Javi, que descienden dos posiciones para instalarse en el tercer lugar de la lista. La adictiva se presentará el sábado 17 de octubre en el Rodeo Texcoco, allá en Chimalhuacán, Estado de México. ¡Ay, le queda cerquita a mi familia allá en esa! ¡Vamos o qué! En el top 10, déjese querer, la adictiva y Javi.
0: Tercer lugar.

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Y les cuento que hay otra novedad, y se trata ni más ni menos que de Grupo Firme y Herencia de Grandes, este sencillo que se llama Amor de Antes. La canción menciona explícitamente gestos clásicos de conquista, como llevar serenatas, regalar ramos de rosas rojas, escribir cartitas de amor y obsequiar chocolates. Representa la devoción pura y esfuerzo genuino por un amor, sí, por ese amor, por enamorarse de alguien. En el top 10, Grupo Firme y Herencia de Grandes, Amor de Antes.

0: Lugar 2.
1: Y nosotros continuamos con más hot del top 10. Te presentamos el quinto tema que escala lugares y se trata de Javi y Lenin Ramírez con su sencillo HD, que sube dos escalones para quedar a un paso de la cima. Les queda así, así como que un pelito de rana. Lenin Ramírez se presenta con el Commander en la Arena Potosí el sábado 21 de noviembre en formato 360. Ah, ¿ustedes han visto, compañeros, este formato? Chulada, ¿verdad? Chulada de maíz pinto. Y la verdad que se va a poner buenísimo porque van a presentar temas de sus respectivas trayectorias. En la lista más importante de México y América Latina,
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1: Javi y Lenin Ramírez, HD.
2: Segundo lugar.

llegamos al momento que todos esperábamos. Y es aquí cuando la producción me ayudará a gritar: ¡ay! ¡No puede ser! ¡Una, dos, tres! ¡Ay! ¡No puede ser! Qué malos actores son, ¿eh? Pero bueno, haga de cuenta que no escuchó estos gritos. Este tema es el más hot de la semana. Se trata ni más ni menos que Eden Muñoz, que está subiendo un escaloncito junto con Alfredo Olivas. Y ellos se apoderan de la corona del top con su sencillo Recuerdos en Común. Y con posibilidades de estar algunas semanas en lo más alto. Eden Muñoz se presenta este viernes 16 y sábado 17 de octubre en la monumental Plaza de Toros México en la Ciudad de México. En el top 10, Recuerdos en Común, Eden Muñoz y Alfredo Oliva. ¡Venga! Número

Créanme que estamos felices de la vida. Monty Villalobos produciendo. Gracias a Alex Arriaga. Alex, ándale pues, comadreja. Alex Arriaga, la niña Jimena, o mejor conocida como Hotel Transilvania. Yo soy Miguel Ángel Hoyos Bielma. Soy la comadreja, mido 1.85 y por eso entre más grande más. Es correcto, más comadreja. Ya me voy. Oigan, damas hermosas, octubre, cuídense. No solamente este mes, siempre. Mes rosa. Ya me fui. Coman sopita. Adiós.

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0: ¿Cómo andamos, señoras y señores? ¡Qué bonito domingo! Estamos arrancando con la pecha de perro de la comadreja después de escuchar el top, que me imagino que las canciones que usted escuchó son de su agrado y que también es cómplice para que suban o bajen de este que es nuestro top 10. Gracias a toda la banda que nos sintoniza en cadena de Radio Cristal a través de internet. Muchísimas, muchísimas gracias. Es domingo y como ya lo saben, nos lanzamos a la calle para recopilar ciertos datos de muchas personas hermosas que son ustedes, que de un día para otro podemos estar ahí en la esquina de su municipio, de su hogar, de su calle. Vaya preparándose. Le cuento que en la producción está el buen Rafita Madrid, este joven talentoso de la colonia del Seminario en Toluca, ya preparándose con nuestro guión, porque hoy hay una plática. Bueno, de hecho el guión lo voy a agarrar y lo voy a cortar en trocitos. No estoy haciendo menos el trabajo de mi compañero Rafita, pero hoy quiero, más que una lista de preguntas, una plática muy, muy bonita que se le va a encantar. ¿Sabe con quién? Regresando al corte lo voy a platicar, pero es un personaje que ustedes aprecian mucho, que ya tiene bastante que lo conocen y que no sabemos datos muy importantes de él porque lo tiene así, así lo prefiere guardar, pero el día de hoy nos vamos a meter hasta la cocina de su hogar y vamos a andar con él rodeando las calles, banqueteando, a ver qué se ofrece. Mi nombre es Miguel Ángel Hoyos Bielma, soy la comadreja, mido 1.85 y por eso entre más grande más, es correcto, más comadreja. Que tenga un maravilloso domingo. ¿Sabe qué? Así comenzamos, pero antes hay pausa, tenemos música y regresando les cuento de quién se trata, quién se trepó el día de hoy a esta pata de perro. Vámonos a la pausa, regresamos.
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0: Qué rico bloque, ¿verdad? Le mandamos un fuerte abrazo. Seguramente está preparando la comida y ponga mucha atención. Deseamos desde ahorita un buen provecho. Pero bueno, a lo que nos truje, chenchos y chenchas. Hoy platicaremos con el manito de la radio. Así le voy a llamar con todo cariño y respeto porque es parte de las frases que ocupa siendo uno de nuestros locutores de Radio Cristal, de nuestra plantilla de locutores, no solamente en Radio Cristal Toluca, sino también sale al aire en nuestras estaciones hermanas, como les el Valle de México, Pachuca y Tenancingo. Hoy, como siempre, es un gusto saludar a mi gran amigo y compañero, Brian Núñez. ¿Qué pasó? Que aparte, tuviste unos días de vacaciones, anduviste enfermito en días pasados, pero ya andamos ahí. ¿Cómo estás, amigo?
1: Bien, recuperándome. Cuídense mucho, por favor. Es bien importante que se cuiden, que tomen muchos líquidos, que no se den frío. Es que esos cambios de temperatura y de clima están a la hora del día y es lo que nos enferma, amigo. Pero bien, gracias, muy bien. Mira,
0: qué contento. Bueno. Oye, pues el día de hoy vamos a, si nos permites, bueno, ya nos permitiste estar aquí en tu hogar,
1: ¿qué
0: verdad?
1: Tal? ¿Qué tal?
0: Gracias, gracias.
1: Ya les pasé el recorrido, ya di el recorrido.
0: Sí, me sentía recorrido como en el zoológico conmigo, o sea, como que yo de repente me estabas mostrando ante tu familia, sí. Miren, y tú lo de hecho está la comadreja, este peludo locutorcillo, pero hoy no vamos a hablar de la comadreja, hoy vamos a platicar acerca de ti y de tu gran trayectoria que tienes en los medios de comunicación.
1: Amigo, gracias, bienvenidos todos, qué gusto poder saludarles a través de pata de perro, ¿verdad?
0: Andamos de pata de perro, bueno, le puedes decir como tú quieras, la verdad andamos de metiches, andamos sin hacer nada que hacer, ¿verdad?
1: Cálmate, Cristian Castro.
0: Cálmate, sí, ¿y qué haces en tu casa?
1: Nada.
0: Pero Brian Núñez,
1: descanso.
0: Sí, hace mucho. Hoy domingo, si no anduviéramos aquí de metiches en tu hogar, ¿qué andarías haciendo, Brian?
1: ¿Sabes qué? Yo soy una persona bien hogareña, soy una persona que cuando no sale con la familia, cuando no hay la necesidad ni el por qué salir, nos quedamos en casa, nos las pasamos cocinando. Fíjense que, dato interesante, ojo con esto, cuando no estoy haciendo radio o no estoy haciendo algo que tenga que ver con la locución, me gusta mucho cocinar, fíjate.
0: ¡Hombre!
1: Soy de las personas que le ayuda a mi esposa
0: por dos,
1: a
0: chócala.
1: Cocinar, eso. Andar ahí, la cazuela, la olla, sí, de verdad.
0: Es que muchas personas que lo están escuchando, bueno, vamos a platicar de esto y mucho más, regresando al corte, pero muchos de nuestros amigos del auditorio a lo mejor tienen una idea muy diferente de nosotros, sí, ¿no? Los locutores, me refiero en general, pero vamos a platicar de eso, de lo que tienes, de lo que haces cada fin de semana y al día a día, ¿te parece?
1: Va,
0: manda la pausa, por favor.
1: Vamos a la pausa, al escuchero de Pata de Perro a través de la cadena Cristal, ya volvemos.
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0: regreso en el 933, también Radio Cristal Cadena. ¿Cómo andamos el día de hoy? Si usted va encendiendo su radio, ¿verdad? Si no se chutó el top, no se preocupe, porque le informo que está Brian Núñez en esta plática tan bonita del Miritito. ¿Es Puebla donde andas tú?
1: No, soy originario del Estado de México, mexicana de corazón, pero adoptado poblano.
0: ¿Que adoptado por quién?
1: Sí, adoptado poblano.
0: Ah, me espanté, dije, ok. ¿Cuánto tiempo viviste en Pueblita?
1: Exactamente 5 años. Ajá. 5 años estuve en Puebla. Allá llegué soltero. Gracias a Dios llegué soltero. Allá conocí a mi
0: esposa. Cállate, que está aquí cerca y nos puede dar a los dos.
1: Ya sé,
0: gracias a
1: Dios, cierto, mi amor. No, pero sí, allá llegué soltero y allá conocí a mi esposa. Okay. Allá me casé, allá nació mi bebé.
0: Entonces, tu señora esposa es poblana.
1: No, chistosamente ella es de Tlaxcala.
0: Ah, bueno, pues está cerquita, sí, bueno. Tlaxcala. Y tu bebé nació allá también.
1: Él sí es siempre.
0: Allá sí, poblana.
1: Sí, él sí es poblano.
0: Bueno, por ejemplo, aquí en Toluca, los bebés nacen con chorizo bajo el brazo.
1: Exactamente.
0: ¿No? En la Ciudad de México, con torta bajo el brazo, ¿no? En Puebla,
1: con el camote bajo el brazo.
0: Ok. Sí. Tu bebé.
1: Sí, así es.
0: Tu bebé hermoso, que vamos a platicar también, si nos lo permites, tu familia. Pero la trayectoria de Brian tiene mucho tiempo ya. Hoy ha recorrido varias emisoras de radio y muchas personas se preguntan el por qué nos gusta, el por qué llegamos a la locución. Brian Núñez, ¿cómo fue este suceso tan importante en tu vida?
1: O sea, hay tiempo para poder platicar.
0: Dale, tenemos 8 horas de aquí en la...
1: Fíjate que fue bien chistoso. Yo me di cuenta desde muy chavito que me gustaba mucho la radio, que yo quería dedicarme a la locución. Yo jugaba a ser locutor en mi casa mucho antes de yo conocer una cabina de radio, de yo saber cómo era o se hacía radio. Yo jugaba en mi casa a los 6 años a hacer radio.
0: ¿Y hacías, ponías tu micrófono o era como un servidor que lo hacía, nada más imaginario? ¿Tú agarrabas micrófono?
1: Fíjate que...
0: ¿O no sabías en ese momento cómo era la radio?
1: No sabía cómo era una cabina de radio, pero yo me lo imaginaba. ¿Sabes cómo armaba yo el micrófono? Con un rollo de papel de baño completo, okay. Le ponía un desodorante a mi papá.
0: ¡No, hombre!
1: Acomodado, y decía, ese es mi micrófono.
0: Es que vamos a decir una cosa, en aquellos tiempos, vamos a hacer la imaginación para nuestros amigos radioescuchas. En aquel tiempo el micrófono o era colgado con los locutores de antaño, de los inicios, o era el típico micrófono de mano, ese bonito... explícalo cómo es el Shure para que nuestros amigos que están escuchando se lo imaginen.
1: Es el micrófono tipo concha, una concha, tipo como que cantaba Elvis Presley.
0: ¿Te acuerdas? Que lo agarraba así,
1: con la mano y se lo acercaba así. Eran los
0: locutores. Y no había audífonos.
1: No
0: había audífonos, todo era así, ahí te vas, ni monitoreo. Oye, déjame ir corriendo la pausa, tienes mucha razón en cuanto al tiempo, porque eso es como Rafita que nos corretea. Pero regresando de esta pausa breve, vamos a platicar acerca de eso, de ese inicio tan bonito. Que lo queremos escuchar. Oigan, vamos a la pausa. Es domingo, estamos al aire. Trépele volumen.
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0: con la música en el 933. Brian Núñez, ahora sí, directito, el inicio. ¿Se imaginaba Brian Núñez un micrófono, ponía el papel de baño y el desodorante de su papi? ¿Qué te decía tu papá, oye?
1: No, pues solamente me decía, cuando lo termines de ocupar, lo vuelves a dejar en su lugar, ¿no? Y ya.
0: Ok, pero nunca fue de que, oye, no, pues yo no quiero ser locutor.
1: Fíjate que no, fue bien chistoso. Yo siempre le he dicho, no voy a cansar de decirlo y agradecerle. Fíjate que el otro día escuché una frase que decía, déjame acuerdo, porque de repente se va la ardilla.
0: Más grande, más
1: corto. No, de repente se va la ardilla bien gacho, ¿no? Ustedes saben, pero de repente a nosotros se nos va la ardilla bien gacho.
0: Oye, os voy a abrir un paréntesis aquí en este momento. Brian Núñez, tenga mucho cuidado con él, por favor, porque voy a decir algo que tal vez no tenga que decir. Pero Brian Núñez, cuando se va a su amado San Francisco Tlalchilalcalpan, es vecino de por allá, saludos a toda la banda de San Francisco, se va en su moto.
1: Así es.
0: Pero cuando hace mucho frío, Brian Núñez siempre trae una una pijama, suéter.
1: Se le llama Wabi. Es un Wabi de Chippy Del.
0: Ok.
1: Una ardilla.
0: Y cuando usted ve a este personaje por la López López Mateos, es Brian. Tócale el claxon, dígale ti, ti, ti, ti, ti, ti, ti.
1: Así es.
0: Qué bonito se ve eso en la moto. Nunca te han dicho, oye, una foto así de que por lo llamativo que se ve tu motito y tu animalote ese ahí encima
1: de ti. Nunca me han dicho, pero fíjate, no sería mala onda que de repente me dijeran, oye, una foto, saben que ya soy yo y sí, está loco.
0: Ahorita ya lo estoy pasando el chino.
1: No, ¿verdad? Me daría la foto a ellos.
0: Y aparte, a lo mejor es algo también peligroso, ¿verdad? Pero no tenemos auditorio malo, la verdad. Entonces, usted el día de mañana ve una ardilla por la tarde ahí en una motocicleta, es Brian Núñez.
1: Así
0: oye,
1: es.
0: Entonces platicamos acerca de este maravilloso inicio que se te fue la ardilla, por eso el comentario. ¿Cómo comenzaba después de que tu papi te veía en estos menesteres de los micrófonos?
1: Me estabas preguntando de si mis papás en algún momento me dijeron, no, ¿por qué locución? ¿Por qué locutor? No, nunca me dijeron por qué eso. Mis dos papás son maestros de profesión.
0: ¿Son hombres?
1: No, mi mamá y mi papá.
0: Okay.
1: Son maestros de profesión.
0: No tendrían nada malo, ¿verdad?
1: No, claro que no. Pero fíjate que nunca fue como que, no, tienes que estudiar o derecho, o medicina, o ser ingeniero, arquitecto. No, jamás me impusieron algo. Siempre me dijeron, bueno, pues si es lo que te gusta, adelante. Nosotros te apoyamos, va con todo, échale. Y mis dos hermanos, porque soy el del medio de dos hermanos, ellos sí son abogados. Fíjate, ellos chistosamente los dos son abogados. Okay.
0: Quiero regresar de la pausa, Brian, y platicar acerca de esto, de tus hermanos, de cómo es la convivencia entre abogados y locutor, ¿te parece?
1: Va, órale.
0: ¿A qué va? Vamos a la pausa. Es el 93.3, domingo en vivo, trepele volumen.
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0: irnos a la pausa y la música, platicamos con Brian Núñez. Andamos acá en San Francisco, Tlaltizalcalpan. Oye, de todos los días nos platicabas que te gusta cocinar, que cuando no estás en alguna situación de radio, grabaciones, cabina, eventos donde nos contratan, te gusta estar en casa cocinando. Allá en tu amado San Francisco, Tlaltizalcalpan, ¿a dónde consume Brian Núñez, por ejemplo, la carne, ¿no? ¿En qué calles, más o menos, para darnos una idea?
1: Hay una calle que se llama Independencia, que atraviesa pues prácticamente todo el pueblo.
0: Okay.
1: Una carnicería muy chiquita, muy pequeñita. Uh-huh. Y la verdad no sé cómo se llama la carnicería, pero es muy pequeñita. ¿Cómo es?
0: Describe, por favor, a los que atienden.
1: Pues son unas personas adultas, fíjate, okay. Adultos mayores los dos. Una movilidad.
0: Seguramente ya llevan años ahí.
1: Sí,

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1: Agüita y un taquito, pero hoy que para la comida, porque ya viene. ¿Qué te parece si unos riñones a la mexicana?
2: Ah, no te pases.
1: ¿Riñones a la mexicana? No los he probado.
2: Uf, es una delicia. Me los enseñó a hacer mi suegro, no tiene mucho que me los enseñó a hacer mi suegro.
1: Alfredo, te mandamos un saludo al buen
2: Saludos
1: Alfredo.
2: A mi querido suegro. Él me los enseñó a hacer riñones a la mexicana. ¿Riñones de res?
1: Oye, pero este platillo, también tus suegros tienen que ser de Tlaxcala, ¿o no?
2: Fíjate que no sé si sea originario de Tlaxcala el platillo, okay. Pero es muy rico.
1: No lo había escuchado, fíjate.
2: Delicioso, yo tampoco, es riquísimo.
1: Amigos del auditorio, mándenos un WhatsApp al 722-213-389 si han probado los riñones a la mexicana. Yo, la verdad, te soy honesto, no los he probado.
2: ¿El hígado a la mexicana no has probado?
1: Ese sí.
2: Ah, ¿se das cuenta que
1: sí, pero
2: la preparación,
1: no,
2: pero con riñones?
1: No, hígado, no te lo estoy ahorita manejando, ¿verdad? Más que nada, pero bueno. Oye, vamos a ir a la pausa después de hablar de la hermosa comida que preparas en tu hogar, que es lo que más te gusta. Después de esto, viene más cosillas hermosas. Si usted quiere preguntarle algo a Brian Núñez, mándenos su WhatsApp 722-213-1389. Vamos a la pausa, regresamos con más.
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0: dominguito y tenemos que anticiparle algo porque pues somos locutores y también parte de nuestra locución es informarle que 5 de diciembre, Brian.
1: Sábado 5 de diciembre, Palenque de Metepec, es un evento, un baile esperado por muchos porque pues ya tiene un rato de que no nos visitaba.
0: Bastante.
1: La madre de todas las bandas, el recodo de Cruz Lizárraga.
0: Y aparte estrenando material y seguramente en estos meses que nos faltan para llegar a diciembre van a estrenar más temas. Es un agasajo ver la música mazatleca aquí en Toluca, bueno, en Metepec en este caso, en el Palenque, y los boletos ya están preguntando. Muchos decían, es que porque Palenque es un agasajo, como ya lo dijo Brian Núñez, ver al Recodo, a esta maravillosa banda de Cruz Lizárraga, y no vienen solitos, oye.
1: No, vienen también los Tiranos del Norte, se va a poner inolvidable la noche, palísima. Los boletos, ojo, atención con la venta de boletos en Ticket Boss, ahí están a la venta en Ticket Boss o en el Fiesta Inn del Centro.
0: Nos vamos ahí al centro de Toluca, usted ubica ahí en su celular. Vamos a investigar bien las calles para decirle, pero de qué es en el Fiesta Inn, es en el Fiesta Inn. Aparte, usted puede llegar, un almuercito, una comidita, ¿verdad? Y comprar sus boletos y por favor, anticípelos porque después se van a acabar bien rápido, ¿eh? Oigan, recuerden entonces, 5 de diciembre.
1: La banda El Recodo de Don Cruz Lizárraga, Palenque de Metepec. Y además, los Tiranos del Norte, 5 de diciembre, se va a poner de agasajo.
0: Y tendremos sorpresas, ¿eh?
1: Claro, por supuesto.
0: Al aire. Que sí. Las dinámicas estarán buenísimas porque hay una promoción maravillosa. Prepárese. Vamos a la pausa.
1: Ya volvemos
0: en el 93.3.
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0: Oigan, sigo siendo la comadre acá. La producción es de Rafa Madrid. Hoy tenemos de pata de perro a Brian Núñez. Los domingos ya saben que nos salimos echar cotorreo por aquí, por allá. Brian Núñez, tu familia, ¿cómo está integrada tu familia?
1: Mis dos papás, gracias a Dios, viven aún. Ya están jubilados los dos. Ya viven cómodamente en su casa, plácidamente en su casa. Los dos ya pensionados, bendito okay. Dios. Mis hermanos abogados, los dos.
0: ¿De dónde, son ellos? ¿Dónde están?
1: En Ecatepec, viven okay. Ahí en esa zona.
0: Sí, me acuerdo que yo conocí, digo, es un comentario también que se puede agregar. Conocí a Brian Núñez cuando estábamos trabajando en Ecatepec. Me acuerdo que allá llegabas a hacer pirinos al aire y mira, la vida es tan bonita, Brian.
1: Así es tan bonita. Uy, luego, si te puede, te voy a contar cómo llegué a Cristal, porque te voy
0: a. ¿Cuál? ¿A esta o a
1: Ecatepec? No, a esta. Bueno, a las dos.
0: Pero a ver, espérame, vamos a retomar lo de tu familia. Tienes tus dos papis, tus dos hermanos, tu esposa, tu niño.
1: ¿Y en estos momentos,
0: qué significa? Tu esposa, tu pequeño.
1: Fíjate que a lo mejor esto muchos no lo saben, o unos pocos sí. Mi esposa es locutora por accidente.
0: ¡No, hombre!
1: Sí, locutora por accidente. Yo siempre que le digo, tú eres locutora por accidente. Chistosamente, yo ya la conocí en Puebla. Te digo, yo llegué soltero a trabajar a Puebla, a una estación de radio en Puebla. La estación de radio donde yo llego a trabajar a Puebla, ella ya trabajaba de locutora ahí.
0: ¡No manches!
1: Sí, mi esposa canta bien bonito.
0: Okay.
1: Se llama Maricruz, mi esposa le manda una
0: saludos, abrazo. Saludos, Maricana. Uy, de veras, ¿por dónde anda? Es que nos dijo, yo los dejo a ustedes.
1: Platiquen.
0: Están en su casa. Están en su casa. Gracias, sí. Mari.
1: Entonces yo llego soltero a Puebla. Uh-huh. Ella ya era locutora porque ella canta precioso, de una manera increíble, canta maravilloso, muy bonito.
0: Es que les voy a decir algo, si ustedes imaginaran la manera en la que Brian habla de su señora y la mirada que me está echando a mí, o sea, es bonito hablar de nuestros seres amados.
1: Sí, cómo no. Entonces ella entra a un concurso que organiza la estación de radio en Puebla, tipo La Voz México.
0: Okay.
1: Ella gana el tercer lugar en ese concurso. Al primero, el segundo y el tercer lugar les dijeron, oigan, aparte de su premio, les vamos a dar una hora para que vengan a hacer un programa de radio. De los tres, la única que levantó la mano y dijo yo quiero fue ella. Meses después de eso llego yo ahí a la estación. Ella ya llevaba unos par de meses al aire, ¿sí? Tenía un programa de una hora. Y cuando yo llego a Puebla, me dice uno de mis jefes que ya se adelantó, se lo llevó el COVID.
0: Híjole.
1: Me dice, conózcanse porque van a hacer un programa de radio juntos.
0: No manches. Espérame. Déjame ir a la pausa porque esto está buenísimo. Esto. Fíjate, hay temas, obviamente, que nuestros amigos no conocen de nosotros, pero son temas bonitos que hoy se van a acordar aún más de ti. Sí. Vamos a la pausa, Brian Núñez, en el 93.3.
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0: Oigan, el chiste se pone bueno, fuera del aire. Muchas gracias, Brian Núñez. Qué bonito que nos cuentes esta parte tan importante de tu vida. Tu señora esposa, nos contabas que es locutora y decías, recopilando la información, que los pusieron a trabajar juntos.
1: Sí, así literal, una tarde llegué, me dice el que era mi jefe en ese entonces, a mí me decían el grillo,
0: ¿ok?
1: En Puebla, así me conocían como el grillo.
0: ¿Y a ella?
1: La panterita.
0: Ok.
1: Porque la estación de radio donde trabajamos en Puebla, sus locutores deben de ser apodados como animales. Entonces, okay, pues, los hacían el apodo de un animal. Entonces, ahí le decían la panterita, a mí me decían el grillo, y me dice mi jefe, grillo, al rato que llegue la panterita te la voy a presentar y van a tener un programa de radio juntos.
0: ¿Y no sentiste como que algo así por dentro que te decía, ok? No, no la conoces, obviamente.
1: No, nunca la había visto en persona. No, ¿han escuchado ustedes la leyenda del hilo rojo en el dedo meñique de la mano?
0: Me suena, la verdad.
1: Bueno, hay una leyenda del hilo rojo chino que dicen que la persona que está predestinada a ser el amor de tu vida, la persona con la que vas a casarte, tiene el otro extremo del hilo rojo amarrado en el dedo del corazón, del anillo.
0: Ok.
1: Entonces, bueno, para no hacerles el cuento largo, cuando yo la vi a ella llegar a la cabina, todavía no me la presentaban, no sabía qué era. Y dije, es ella, no puede ser.
0: ¡No manches!
1: ¡Ella! ¿Por qué la vienen a encontrar tan lejos? Perdón, ustedes.
0: Por algo.
1: Y se dio. Nos conocimos, nos enamoramos. Y mira, llevamos 12 años cómodamente casados.
0: No te pasa, a ver. Es que es un chisme buenísimo, buenísimo. Oye, ¿y quién dio el primer paso?
1: Fíjate, yo
0: ya me imagino que con esto del hilo rojo, que sí, ya me acordé, me han platicado acerca de, también tiene que ver con la primera vez que se besaron, ¿no? Porque cuando sale una relación bonita, que sale así sin decir, oye, ¿quién es mi novia? Pues no te me quedes viendo, Brian, así. Yo creo que cuando está destinado a ser, el beso sale así, de la nada.
1: Espontáneo, sí, claro. Pero bueno, fíjate que yo llego en abril a Puebla a trabajar, del 2014.
0: Okay.
1: En agosto de ese mismo año le estoy dando el anillo de compromiso. Sí, literal, o sea, hubo pega de mano, fueron mis papás de México a Puebla.
0: ¡Espera! Manda la pausa.
1: ¿Quieren seguir escuchando más? Ya venimos, vamos a la pausa, no se vayan. ¡Ya venimos!
0: ¡No manches!
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0: Oigan, qué bonita plática estamos teniendo con Brian Nuño, nuestro compañero locutor al aire, que lo puede usted sintonizar todos los días de 12 a 3 de la tarde y por la noche de 9 a 12, que nos comparte grandes historias de cómo arrancó su maravilloso viaje en este mundo de la radio y también de esto que obviamente no sabíamos, de que su señora esposa también es locutora y ha ejercido últimamente, ha hecho algo.
1: De repente ves que nos salen grabaciones. ¿Juntos? De que sí, de repente nos salen grabaciones.
0: ¿Juntos? Okay.
1: De repente nos salen grabaciones de que, oye, hazme un spot, ocupo voz de mujer. Ah, pues, vas, mi amor, ¿no?

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1: Muchas veces decimos que los estamos enseñando a que aprendan. Muchas tienen esa ideología, pero no. La verdad es que cuando
2: ellos nos enseñan.
1: Ellos nos enseñan mucho, ¿sí? ¿No? ¿Cómo es? ¿Cómo es él contigo? ¿Cómo es un domingo con papi e hijo?
2: Fíjate que es un pequeñito que es muy cariñoso. Muchos dicen es que es autista, sí, pero a pesar de que es autista, es un pequeño muy cariñoso, muy amoroso. Y le gusta también la radio, fíjate, de repente se mete a grabar. De repente le piden voz de niño y le digo, vas, órale.
1: ¿En serio?
2: Pequeñas frasecitas que dice, de repente pequeñas cosas, de repente más, órale. Le gusta mucho cocinar también, dibujar, hace cuadros, pinturas, dibuja, hace muchas cosas muy bonitas. Y bueno, pues ahí va mi pequeñito, gracias a Dios.
1: Le mandamos también un saludito que anda por aquí, ya nos lo presentaste y la verdad que le apreciamos demasiado. Déjame ir a la pausa, Brian. Estamos ya entrando en la recta final de este maravilloso espacio. Es domingo, usted está escuchando el 93.3.
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1: Les mandamos un fuerte abrazo en este maravilloso domingo. Usted está cocinando, está haciendo algún, pues ya sabe que nos toca los domingos a los caballeros y también a los hijos que nos ayuden, algún desperfecto que surgió en la casa, y más con estas lluvias que de repente pues hay que poner impermeabilizante, etc, etc. Y bueno, le mandamos un abrazo con cariño. Brian Núñez, oye, fíjate que hablando de lo dominguero, hay una dominguera. A toda la banda de Mexicalcingo, ahí que también trabajan, también trabajan todos los días, gente muy chambeadora.
2: Es la canción, ¿no?
1: ¿Cuál?
2: La de Tengo una banda dominguera.
1: Ándale, podría ser. Fíjate que la podríamos proponer a este maravilloso lugar. Los invitamos a, no solamente a la banda de Mexicalcingo, invitamos a toda la banda que está cerca en Metepec, Calimaya, el mismo Toluca también. Sábados y domingos, hay un lugar bien bonito que los queremos invitar que se llama La Dominguera, que está ubicado en Hidalgo, esquina con Javier Mina. Ahí ya fuimos, la verdad. Les voy a subir un pequeño videito de que fuimos la semana pasada. La verdad, ya no pude subir material, no sé por qué, la verdad, pero voy a subir material a nuestras redes sociales para que se den cuenta de que allá están atendiendo toda la banda Perlita. Saludos. Es La Dominguera, una herencia de un gran sazón. Y cuando digo herencia de gran sazón, es gran sazón,
2: qué
1: la
2: rico.
1: Verdad. No muchos compartimos nuestro sazón. Por ejemplo, ¿tú compartirías tu sazón o te lo quedas?
2: No,
1: ¿sabes o en qué? Ciertos platillos.
2: Yo creo que sí lo compartiría porque pues no es bueno quedarse nada, porque cuando te vas de este mundo pues no te llevas nada. Entonces, si tus conocimientos, tus culinarias van a quedar ahí, pues compártelos y venga, vas.
1: Que hay ocasiones que sí o sí se tienen que cobrar, ¿no? Porque a veces pueden lucrar con nuestro contenido, ¿no? Podemos decirlo. Pero cuando podemos, y tienes un buen pensamiento, cuando podemos compartir lo que se nos dio gratis, qué padre. Cuando tuvimos que pagar, pues ahí hay que hacer algo, ¿no? La verdad,
2: sí,
1: porque
2: claro.
1: También es válido.
2: Sí, claro.
1: Brian Núñez, oye, ¿qué es lo que más te gusta de ser locutor?
2: ¿Sabes qué? Me gusta mucho la cercanía con la gente. Es un trabajo que, aunque ustedes no lo crean, que a diferencia de la tele, te da un contacto con la gente bien cercano, bien bonito. Incluso hasta se llegan a comparar como tu familia, ¿sabes? Porque hay gente que nos escucha todos los días, se levanta a las 6 de la mañana y apaga su radio a las 6 de la tarde y todo el día está acompañándonos, escuchándonos y nos siente como parte de la familia. Y eso es bien bonito, amigo. Entonces me encanta mucho eso, la cercanía que tenemos con la gente.
1: Oye, somos familia tú y yo entonces, ¿no?
2: Ya.
1: Ah, regálame otro vasito de agua, ¿no?
2: Claro que sí, amigo.
1: Ah, déjame ir a la pausa.
2: Vamos.
1: Échármelo. Fuga. 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

0: Ya casi a punto de despedirnos, Brian. Gracias nuevamente por recibirnos. Y aparte todavía traes un pequeño animalillo ahí en la garganta que te está dando lata, pero lo vamos a hacer mejor. Brian, si no estuvieras en la radio, ¿qué andarías haciendo ahorita?
1: Fíjate que muchos no lo saben, pero no es que sea mi pasión, pero me hubiese gustado en algún momento haberme dedicado también a eso, a ser criminólogo. A las personas que trabajan en el forense.
0: ¡Auch!
1: Sí, de verdad, te lo juro, de repente me llama mucho la atención.
0: Me fue la palabra, ando igual que tú. Es una pasión también, podríamos decirlo, ¿no? Digo, finalmente todos vamos para allá, ¿no? Entonces, ¿te hubiera gustado ser criminólogo?
1: Sí, la verdad es que sí, me hubiera gustado ser criminólogo. La verdad, de repente por ahí se me metió la cosquilla. En algún momento se me metió en la cosquilla de meterme a estudiar eso, pero después dije, ¡no!
0: ¿Por qué?
1: Que hubo un tiempo que estuve fuera de la radio, que no me dediqué a la radio, y en ese lapso dije,
0: ¿Qué hago?
1: Ajá, y dije, puede ser. Y le dije a mi mamá, ¿sabes qué? Me voy a meter a estudiar criminología. ¿Seguro? Y yo, sí.
0: Es que tu mami ya sabía, ¿no? Ya.
1: Sí, claro.
0: Los padres saben cuando vamos para un lugar, ¿no?
1: Sí.
0: ¿Para dónde vamos?
1: Sí, sí, sí. Ella me dijo, ¿estás seguro lo que me estás diciendo? Y yo, sí, mamá. Pero eso se quedó nada más en sí. No es jamás que jamás lo hice. Volví otra vez a entrar a radio. Bueno, pero eso es una de mis pasiones escondidas también que tengo, ¿sabes?
0: Y si hubieras estado, ¿cómo hubieras sido? ¿Igual de exitoso como lo eres ahorita en la radio?
1: ¿Sabes qué? Yo creo que no sé. Yo creo que no, pues porque, bueno,
0: me refiero a todo lo que se hubiera estudiado, ¿no? No que digan, ay, el mejor crimen, no, o sea, en lo personal.
1: Pues a lo mejor sí, porque sería algo que me estuviera gustando, que me apasionaría, así como la radio, a lo mejor sería completo, realizado, de estar haciendo lo que me gusta, ¿no? Pero bueno, es algo que por ahí se quedó en, ¿quién sabe?
0: Un dato muy importante para que te lo sepas. Sí. Voy corriendo a la pausa y estamos despidiéndonos. ¡Es domingo! ¡Trépele volumen!
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0: Oye, Brian, y ya para irnos, amigos, saludos a los que siguen en vivo con nosotros. Ya para irnos, Brian Núñez, ¿cómo es tu llegada a Radio Cristal Toluca?
1: Fíjate que en el 2017 se da que viniera a hacer un casting a la estación.
0: Ok.
1: Se da la oportunidad.
0: ¿Pero aquí en Toluca o...?
1: No, yo no sabía que venía para Toluca. Yo pensaba que iba para Valle de México, okay, porque mi casting que yo fui a hacer fue en Valle de México, en vivo. Llego, hago mi casting en vivo, que por cierto le cambié el nombre a la estación dos veces.
0: No te pases. Es que, híjole, todos hemos cometido un error al aire, pero el tuyo fue cambiarle. O sea, ¿a quién se le ocurre?
1: Es que ¿sabes por qué? Ahí está. Y no es justificación, pero yo tengo una teoría. Un día antes de que yo hiciera mi casting en Cristal, estaba todavía al aire en la otra estación, okay, de Radio Puebla.
0: ¿Se te quedó?
1: Entonces, pues traía el chip, amigo. Traía el chip. Entonces, cuando entro al aire acá, hago mi casting, pues le cambié el nombre dos veces.
0: Oye, pero estabas en vivo.
1: Sí, en vivo, al aire. Jeez. El primero no me dijeron nada. La segunda vez que le cambio el aire, entra don Jorge Cuca, nuestro jefe, a la cabina.
0: Saludos,
1: ¿qué
0: George
1: pasó? Que me pusiera las pilas, que porque si me volvía a pasar otra vez, me iban a dar aire. ¿Sabes qué hizo don jefe Cuca? Que por cierto le mando un abrazo muy fuerte, por eso lo aprecio mucho.
0: Le dijo
1: a una chica de promoción allá,
0: okay,
1: que pusiera el nombre de la estación en grande.
0: En una hoja.
1: En una hoja y me lo puso.
0: O en una lona.
1: No.
0: O en el edificio de enfrente que se ve. Allá en el Valle de México la cabina da para la calle, ¿no? Para hacer una ventanita, ok.
1: Entonces le manda poner el nombre grandote. Me dice, imprímele a Brian el nombre de la estación grandote. Y tú cuando entras al aire, volteas a ver el nombre, okay, de la estación. Porque si te vuelve a pasar otra vez,
0: cuello.
1: Ya, terminó mi casting, charalá, estuve al aire y ya fue cuando me dice, ¿sabes qué? Pues sí, chavo, sí nos interesa, pero no es para Valle de México, es para Toluca.
0: ¿Y qué sentiste?
1: No, pues viene padrísimo. Digo,
0: o sea, imagínate, después de haber sido tu sueño Cristal, Ecatepec, digamos, uh-huh, te dijeron, no, vas para Toluca. Digo, no es por minimizar el trabajo de mis compañeros en las demás plazas, pero digamos que esta es nuestra matriz, ¿no? Toluca.
1: Sí, Toluca. Entonces dije, pues, wow, dije, bendito Dios. Y acá estoy, amigo, desde hace casi 9 años dando la taca.
0: ¿Tenemos Brian Núñez para mucho tiempo?
1: Primeramente Dios sí, yo espero en Dios que sí. Bueno, primero que Dios nos permita la vida, ¿no? Y sí, claro que sí, primeramente Dios.
0: Gracias por dejarnos conocer un poquito de toda la historia que te enreda, que te apapacha, que te abraza, tu familia, tus sueños, ya tus hijos, tu señora, que no sabíamos datos de ella, que es muy bonito. Gracias, Núñez, por darnos la oportunidad de venir a tu casa,
1: no,
0: a tu hogar, gracias, y por contar todo esto que para nuestros amigos radioescuchas les va a ayudar demasiado en cualquier aspecto de su vida.
1: Esa es su casa, cuando gusten y manden, acá estamos a la orden. Datos que dijimos el día de hoy que ni siquiera Ventaneando los tiene.
0: Ah, oh, pero gracias, mira, en exclusiva.
1: Sí, exactamente.
0: Nos vamos, por favor, quiero que despidas como se merece nuestro público en este programa, la producción y un servidor y obviamente tú para irnos ya.
1: Amigos, muchas gracias por su sintonía. Yo soy Brian Núñez, gracias al buen Rafa Madrid en la producción. Gracias, Miguel Comadreja Mayor, por estar en esta tarde en mi casa. Esa es su casa. Gracias a los amigos de Cristal y que tengan la mejor de las tardes. Cuídense mucho, por favor.
0: Ah, y coman sopita.
1: Coman sopita, por favor.
0: Es correcto.
1: Adiós.
0: Adiós, gracias.
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1: Muy buenas tardes, bienvenidas, bienvenidos a la parodia de la noticia, donde tenemos para todos, y sabe que tenemos la pata plana, agarramos parejo. El señor Rafa Madrid no, porque ya le pegan, ya me lo zumban, pero yo sí. Esta es la parodia de la noticia, y antes de iniciar quiero mandar saludos a toda la gente bonita que nos esté escuchando aquí en la capital mexiquense, Metepec, Sinacantepec, Lerma, San Mateo Atenco, Alboloya de Juárez, Calimaya, Mexicalcingo, Chapultepec, por supuesto también Ixtlahuaca, que está de fiesta con San Francisco de Asís, y mi querido Jiquipilco. Saludos a la familia Sánchez Dávila, Martín Sánchez, mega besos. Pero ¿qué le cuento? Fue el informe de nuestra gober, la maestra Delfina Gómez Álvarez, y no podían faltar los alcaldes mexiquenses, que llegaron muy puntuales, más que a sus oficinas. Unos por compromiso, otros por cortesía, algunos porque uno nunca sabe cuándo necesita la foto con la jefa. Bien sonrientes, saludando aquí, saludando allá, abrazando, felicitando. Porque recuerde que al informe hay que llegar con educación, saludar con emoción, sonreír para la foto y cuidar la posición. Porque uno nunca sabe cuándo esa foto va a servir para el próximo informe o para recordar quién sí fue a felicitar. Cualquier parecido con la realidad, mera coincidencia. Saludos a todos los alcaldes y alcaldesas del Estado de México. Seguimos con más aquí en Cristal.
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1: Seguimos con más en Radio Cristal. Soy Lupita Escobar, Rafa Madrid, en la parodia de la noticia.
2: 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Cuatro palabras.
1: Oiga, según el INEGI, en México hay menos matrimonios y más divorcios. Se está acabando el amor, pero no las ganas de echar novio. Ay, ay, ay. Antes era hasta que la muerte nos separe, ahora es hasta que se acabe la paciencia o llegue el abogado. Por cada 100 matrimonios, hay 31 divorcios. Se casan con emoción, se acaba la ilusión, uno se queda con el sillón, otro con la televisión y el abogado con la división. Así que ya saben, amigos, si van a casarse, háganlo con amor, pero firmen el divorcio con calculadora para no perder en la repartición. Cualquier parecido con la realidad es mera coincidencia, pero por si usted está pasando por un trago amargo, le pisé un callito, vámonos con más música.
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0: música en Radio Cristal. Soy Lupita Escobar, Rafa Madrid, le seguimos acompañando. Oiga, ¿qué le cuento y exagero?
1: ¡Subió la tortilla!
2: ¡También la cerveza!
0: Dicen que el kilo de tortilla ya anda de los... costaba 20 pesos, y ahora hasta 30 pesos. Porque le voy a explicar. Estaba en 20 y le subieron 22 y 25 pesos. Pero si quiere papel y bolsa, le andan tirando a los 30 pesitos.
3: ¡Ratero!
0: Esta noticia, miles de mexicanos anunciaron oficialmente el inicio de la dieta. Ya no van a comer más tortillas.
4: Ay, ajá.
0: Los expertos aseguran que pronto las tortillas se van a vender por pieza, así como el pan, con meses sin intereses y plan de financiamiento familiar.
5: Por favor, dígale que no, ¿no?
0: Antes la tortilla acompañaba la comida, ahora la comida acompaña a la tortilla porque es la que vale más. Si usted está comiendo muy buen provecho, nosotros le acompañamos con la mejor música y los temas que hay que comentar en la parodia de la noticia.
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0: Seguimos con más sabor, con más emoción aquí en Radio Cristal, Lupita Escobar, Rafa Madrid. Oiga, hay muchas fiestecitas este fin de semana. Vámonos a Gualupita. Los artesanos contra los chinos. En Gualupita los artesanos ya tienen nuevo rival, la mercancía china, los tacatacas. Y es que fíjese, un zarape puede llevar varios días en hacerlo. Y uno chino pues sale en serie, súper barato. Pero tenga en cuenta, el artesano compra el hilo, trabaja, teje, se desvela y le pone todo el corazón. Ninguna pieza es igual. El chino nada más compra el diseño, lo manda en contenedor porque la fábrica, la empresa lo hace todo. Recuerde que hecho en México, déjenme ver la etiqueta porque ya está el zarape, habla mandarín. Porque el problema no es que sea barato, el problema es que compras uno chino, lo lavas y te queda de bufanda para el perro. Gualupita tiene tradición, los chinos tienen producción, pero nosotros tenemos corazón. Así que cuando compren, piensen en la mano que lo crea. Compren artesanal, apoyen lo nacional, porque lo hecho en México siempre tiene un toque especial. Si quieres calidad y tradición, compra artesanal de corazón. Saludos a todas las maestras y maestros artesanos del Estado de México.
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0: Seguimos con la mejor música aquí en Cristal. Soy Lupita Escobar, Rafa Madrid también me está ayudando a hacer la maldad. Y agárrese porque hasta el meme ya anda buscando abogado. Resulta y resalta que nuestro país avanzó la llamada ley antimemes, aunque en realidad no dice que hacer memes sea delito. El problema está en el uso de contenido protegido y las responsabilidades que podrían tener las plataformas digitales.
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0: Pero ya sabe cómo somos los mexicanos, escuchamos ley antimemes y pensamos, se acabó la libertad de hacer memes del gobierno. Ya ni para reírse en el internet hay presupuesto, meme con permiso, parodia con cuidado. Pero aquí en la parodia ya sabe que vamos los tres. El Rafita en la producción y ustedes que las escuchan y yo. Pero solamente es coincidencia lo que platicamos aquí, porque cualquier parecido con la realidad solamente fue coincidencia, solo eso. Pero vámonos con más música, súbale.
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0: soy Lupita Escobar, Rafa Madrid. Estamos en la parodia de la noticia donde tenemos para todos y si agarramos parejo. Se llevaron a cabo las movilizaciones del 2 de octubre y aunque las marchas buscaron conmemorar los acontecimientos de 1968 como cada año, también existió la preocupación por quienes aprovecharon la concentración para sacar la furia y hacer su desmadre.
1: ¡Que se armen los pingadazos!
0: Porque una cosa es manifestarse y exigir y otra muy distinta es pensar, ahí viene la marcha, hoy sí me voy a desquitar con todo. Y ahí es donde aparecen los encapuchados, los empujones y el clásico que aprovecha para destruir y robar.
1: ¡Desgraciado!
0: Marchar es un derecho y también hay que respetar, pero si quieres hacer desmanes, la autoridad te puede parar y te debe parar. Seguimos con más aquí en la Plataforma Musical de México. Le acompañamos donde quiera que esté.
1: ¡Claro!
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1: En punto las 5:28.

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0: de Escobar, Rafa Madrid. Oiga.
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0: Aguas, porque ahora hasta la patrulla te pregunta. ¿Y emocionalmente cómo andamos?
2: Nadie se ha preocupado tanto por mí.
0: Pues la capital mexiquense ya tiene su patrulla de salud emocional. No es la patrulla espiritual que te lleva por andar de brindador. En sus primeros días esta patrulla atendió 12 casos porque antes llegaba la patrulla y preguntaba qué pasó aquí. Ahora primero pregunta, ¿y qué sientes? Eso sí, si te encuentra diciendo ya no puedo con la vida, no te lleva al MP, te lleva directo a respirar profundo. Porque en Toluca ya no solo quieren cuidar la calle, también el corazón, aunque esté todo roto. Si la tristeza te hace llorar, llama a la patrulla, que te va a escuchar. La vida importa. Seguimos con más aquí en Cristal. Le acompañamos con mucho gusto y emoción.
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0: 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Oiga, en la capital mexiquense, Toluca, quieren romper el récord. ¿Sabe de qué? Quieren hacer una enchiladota. No le van a enchilar la boca a todos los que vayan, no. O sea, elaborar la enchilada más grande del mundo. Dicen que va a pesar 1.5 toneladas.
1: ¿Para qué o qué?
0: Eso ya no es una enchilada, es una obra pública con su salsita roja o verde, cremita y quesito. Imagínese la tortilla tan grande que para voltearla pues van a necesitar grúa y hasta un taquero con experiencia o con manotas. En Toluca hay enchilada para aventar y el récord mundial para presumir y cenar. Pues si se da, ¿quiénes iríamos a comer, señor presidente municipal? ¡Ya nos vamos!
2: ¡Sí! ¡Que te loque!
0: En la producción, nuestro candidato, el señor Rafa Madrid, porque aquí peca el que mata la vaca y también el que le agarra la pata. Y no se escapan ustedes, porque ya se la saben, el que las escucha también, porque vamos en combo de tres. Soy Lupita Escobar y le deseamos una excelente tarde de domingo. Mañana nos escuchamos nuevamente con la parodia de la noticia 7 y 8, 9, 10 y 11 con los sistemas informativos y cerramos el día con la parodia a las 9 de la noche. Que tengan una bendecida tarde.
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11: Carretera Toluca-Tenango, kilómetro 5.5.